Estamos de vuelta en Rock en Exa, soy Gabriel Ochoa y es momento de festejar a uno de los grandes, grandes talentos que tiene nuestra música mexicana en general, porque este gran talento llamada Denise Yanel Gutiérrez Mendoza, conocido en los bajos mundos del rock simplemente como Lo Blondo hace muchos años o simplemente como Denise Gutiérrez, pues es una de las grandes voces que tiene nuestro país y que puede cantar cualquier género que le pongan enfrente, además de que es una mujer bastante, bastante bella. Creo que el talento es sumamente inmenso el que tiene nuestra gran querida Denise Gutiérrez. Aquí en Rock en Exa hemos tenido la fortuna de tenerlo no una vez, sino 3-4 veces a esta gran chica y también a su banda, por supuesto, a Hello Seahorse, que nos ha regalado grandes momentos como banda, que en este Vive Latino, híjole, a mí fue de las bandas que más me gustó, ver tanto a Burgos como a Bones junto con ella, de verdad que es un trío increíble Hello Seahorse. Y que bueno, para muchos pensamos que obviamente es mexicana, pero bueno, realmente ella nació un 24 de junio de 1988 en la ciudad de Los Ángeles, California, en Estados Unidos. Y bueno, empezó en 2006 y en 2008 tuvo gran fama con esta gran canción llamada Bestia de Hello Seahorse, que este año también hicieron una versión bastante, bastante buena para el Vive Latino. Ahí se las recomiendo. Ya la pusimos aquí en Rock en Exa, que es buenísima. Y que obviamente donde creo que tomó ella un gran impulso fue cuando grabó con Zoe el tema de Luna en su MTV Unplugged, uno de los mejores MTV Unplugged, mejores realizados en la historia de este canal y también en la historia de este concepto. Y qué fortuna de Zoe también contar con la presencia de Denise Gutiérrez, que de verdad cada vez que se sube al escenario Zoe, no dudan en invitarla para participar y cantar no solamente una canción, sino hasta 2-3 canciones. A veces me ha tocado verlos ahí, ¿no? Y obviamente, como todos ustedes saben, pues Denise Gutiérrez ha hecho colaboraciones con Natalia Lafourcade, con Lila Downs, con Los Ángeles Azules. Por eso les decía que la señorita puede cantar lo que le pongan enfrente. Una gran, gran mujer talentosísima y que además de tener lo que es su banda Hello Seahorse, pues también por ahí tuvo un proyecto llamado Mex Futura con varios de los grandes pilares de este rock en español. Y bueno, aquí para festejar el cumpleaños de nuestra queridísima Lo Blondo, o mejor dicho, Denise Gutiérrez, pues vamos a dejarle una de las grandes canciones que nos regaló con su banda llamada Hello Seahorse. Esto es No Es Que No Te Quiera. Ellos son Hello Seahorse y así celebramos el cumpleaños de Denise Gutiérrez, nacido en 24 de junio, pero de 1988. ¡Feliz cumpleaños, Denise! Esto es Rock en Exa. No Es Que No Te Quiera, Hello Seahorse. Continuamos.

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1: Contran escuchando Rock en Exa, soy Gabriel Ochoa. Si quieren ponerse en contacto con nosotros, los invitamos a que nos manden un mensajito a través de las redes sociales en todos nuestros perfiles, en Instagram, en YouTube, también en nuestra página, a través de Facebook, donde quiera que ustedes nos busquen, simplemente lo pueden hacer como @exafm o personalmente me pueden buscar como Gabriel Ochoa MX en todas las redes sociales y ahí estaremos para darle cabida a todas sus preguntas, dudas, sugerencias, reclamaciones. Pues lo que ustedes quieran compartirnos para Rock en Exa. Y bueno, continuando con la música, déjenme comentarles que en 1998 esta gran banda de Colombia, de este gran rock colombiano llamada Aterciopelados, nos regalaba su cuarto disco de estudio llamado Caribe Atómico, que fue un disco que, además de que fue bien recibido por una parte, por otra parte como que no entendíamos qué estaba pasando con los Aterciopelados en aquel momento, porque bueno, sabíamos que los Aterciopelados eran un poco irreverentes con sus letras, y de repente escuchábamos Caribe Atómico y era algo que se alejaba por completo de lo que venía haciendo en su momento los Aterciopelados, una mezcla de ritmos electrónicos, también por ahí algo también de jazz, también algo por ahí de música argentina como el tango, en fin, era algo pues muy ecléctico este gran disco llamado Caribe Atómico, que fue lanzado, como les decía, un 23 de junio, pero de 1998, y que no solamente fue importante en ese momento para la banda, porque los llevó a ser nominados por segunda ocasión al Grammy Latino, sino que también llegó a vender más de 1 millón de copias en su salida. La mitad de ese 1 millón de copias fue nada más para su país natal, Colombia, y el otro 1 millón, más del 1 millón, pues fue para todo el mundo. Aquí en México recuerdo que después de este disco se presentaron junto con Molotov y también tuvieron por ahí una gira con los Fabulosos Cadillacs, y fue el repunte completo ya de los Aterciopelados a nivel internacional, el Caribe Atómico. Aquí, para recordar un poco este disco, pues qué mejor que dejarles una de las grandes canciones que viene integrada en este gran disco, que es una de las melodías más melancólicas que tiene el rock en español, pero también de las mejor realizadas. Esto es Maligno. Ellos son los Aterciopelados, que un 23 de junio, pero de 1998, publicaban su cuarto disco de estudio llamado Caribe Atómico. Los Aterciopelados, Maligno. Aquí en Rock en Exa. Continuamos.

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22: Estamos de vuelta en Rock en Nexa y a mí me da mucho, mucho gusto festejar el cumpleaños de una de las grandes personalidades y de los grandes líderes que tiene el rock mexicano y el rock latinoamericano. Porque bueno, como decía algún momento la gran Chavela Vargas, los mexicanos nacen donde nos da la... Eso, exacto, la gana. Y bueno, Piro Pendaz nació un 23 de junio de 1957 en La Habana, Cuba, pero es más mexicano que el Chile. Definitivamente aquí en México lo abrazamos, lo queremos y es una de nuestras grandes, grandes personalidades que tiene nuestra música en general. Nació un 23 de junio de 1957 el gran Piro, que con su banda en un principio Dangerous Rhythm y después Ritmo Peligroso, pues nos regalaba daba grandes momentos. ¿Por qué en inglés y por qué en español? Porque hay que recordar que en su momento, cuando Piro empezó a hacer rock allá por finales de los 70, principios de los 80, como que estaba mal visto que las bandas de rock cantaran en español. Aunque ustedes no lo crean, también Kenny Los Eléctricos se llamaba así, Kenny and the Electrics, se hacían llamar en inglés para tratar de alguna manera mantener este nombre del rock, porque estaba mal visto que una banda cantara en español rock. Y después, pues ya se cambió como Ritmo Peligroso, que es un grupo que ha trabajado mucho en esta parte, pues también de la sociedad, también de la ecología, también de toda esta parte de la sanidad del mundo. Y que bueno, fueron conocidos por muchas grandes canciones, como por ejemplo Contaminado, o también Déjala Tranquila, que es la con la que nos vamos a ir. Pero no solamente eso, sino que también Piro, además de tener Ritmo Peligroso, hace muchos años también tuvo otra banda llamada Los Humanos, que también ya les hemos puesto música de Los Humanos aquí, y que al lado de Chucho Merchán, este gran músico también colombiano y productor, haría Los Humanos. Y que también hay que recordar que Chucho Merchán llegó también a hacer cosas con Los Jaguares, exacto, con Saúl Hernández y compañía, y que bueno, en 1996 lanzaba su disco Instinto Animal con la banda Los Humanos, este gran músico pues mexico-cubano llamado Piro, y que bueno, fue de los principales que vinieron a patear las puertas y las ventanas para que fuera escuchado el rock en español y como se debe escuchar con nuestro idioma. Y que no solamente eso, el gran Piro también por ahí pinta, también tiene su podcast, que también yo se lo recomiendo mucho que lo vean, porque Piro ha entrevistado a un sinfín de músicos, y lo más bello de esto es que los músicos se abren con él de una manera increíble, porque así es Piro, es un gran, gran ser humano y es un gran talento de la música. Y desde aquí le mandamos un fuerte abrazo, yo lo quiero mucho, lo admiro mucho, he tenido la oportunidad de estar con él varias ocasiones, y es de las grandes, grandes personalidades, y debemos sentirnos orgullosos de que una persona como Piro siga vigente en nuestro rock. Y bueno, para festejar el cumpleaños de nuestro queridísimo Piro, pues qué mejor que dejarles Déjala Tranquila. Ellos son Ritmo Peligroso, y así festejamos el cumpleaños de nuestro querido Piro Pendas, cantante de Ritmo Peligroso, nacido un 23 de junio de 1957. Feliz cumpleaños, Piro. Esto es Déjala Tranquila. 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

Estamos de vuelta en Rock en Exa, soy Gabriel Ochoa, y continuando con los discos cumpleañeros, pues déjenme comentarles que en 1997 esta gran banda chilena llamada Los Tres, pues lanzaba un 25 de junio este gran disco llamado Fome. ¿Qué significa Fome? Pues es un chilenismo, como de aquí le llamaríamos un mexicanismo, pero para ellos es un chilenismo, que significa aburrido, tedioso, soso, pasado, flojo, y bueno, pero realmente es un disco completamente diferente. En lo particular, creo que es uno de los discos que marcó a muchos rockeros mexicanos, porque siempre es bien sabido que Los Tres de Chile son bien queridos aquí en México, no solamente por el público mexicano, sino también por este séquito de músicos mexicanos que hasta le han hecho grandes discos, por ejemplo, Café Tacuba, pero no solamente Café Tacuba, sino muchos, muchos más. En lo particular, yo sigo diciendo que es una de mis bandas chilenas favoritas, Los Tres, y que bueno, Álvaro Enríquez, al hacer este disco, pues también, como lo veníamos platicando también con Aterciopelados y también con otras bandas, como que querían experimentar e hicieron de este disco algo completamente diferente a lo que venían haciendo. Un disco que la revista Rolling Stone lo puso, o sea, imagínense, entre los 30 mejores discos chilenos de todos los tiempos. Y bueno, es un disco que en lo particular vino a romper los cánones que ya tenía establecidos Los Tres de Chile, y que fue un gran, gran disco. Y de este disco, pues vamos a escuchar una de las grandes canciones que nos regaló y que a mí en lo particular me encanta, que es La Torre de Babel. Porque no, bueno, no solo viene La Torre de Babel en este disco, sino por lo que, por ejemplo, les decía, que viene también Olor a Gas, que es una de las canciones que en su momento Café Tacuba la hizo éxito, y que mucha gente sigue pensando que Olor a Gas es de Café Tacuba, y no, señores, es de Los Tres de Chile. También venía Bolsa de Mareo, que también fue un gran exitazo. Recuerdo haber visto bastantes veces el video aquí en México, en los canales de televisión, Tocando a Fondo también venía, y bueno, es uno de los grandes discos que tiene esta banda, y es considerado también por ellos mismos como uno de los grandes discos creados por Los Tres de Chile. Y bueno, de aquí, para festejar el cumpleaños de este gran disco Fome, pues qué mejor que dejarles La Torre de Babel. Vean el video, se van a divertir, porque es un cigarrito que se hace llamar Gabriel. Y bueno, esto es La Torre de Babel. Ellos son Los Tres de Chile, de su gran disco llamado Fome. 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
1: Desgraciadamente, todo lo que inicia tiene un fin, y el fin de Rock en Exa, al menos el de esta emisión, pues ya está por darse, no sin antes agradecerles de todo corazón que nos hayan acompañado, sintonizado en esta hora completa de puro rock en español, como se debe escuchar, con el idioma de la casa, porque nosotros sí estamos orgullosos de todo el rock que se habla y que se canta en español. Y bueno, ya para despedirnos, pues vamos a hacerlo festejando el cumpleaños de una de las grandes, de los grandes íconos que tiene nuestro rock en español. Él es un cantante franco-español que mucha gente lo conoce simplemente como Manu Chao, pero su nombre real es José Manuel Tomás Arthur Chao, que nació en París, y porque su padre es exiliado español y su madre es francesa, y que le fascinaba el fútbol, y que antes de ser músico llegó a trabajar como adolescente en la parte de la fotografía, fue fotógrafo, y que todo el mundo también conoce que Manu Chao pues es un trotamundos completamente, y que bueno, recuerden que hace muchos, muchos años él tuvo su banda llamado Mano Negra, que empezó como todos, en el metro de París, se subían a tocar y empezaban ahí a hacer sus desastres musicales, y que también aquí hago una aclaración, por ejemplo, Piro Pendas, que también estamos festejando el cumpleaños de Piro hace unos minutos, platicamos de él, algo tenían en conjunto tanto Piro como Manu Chao, y era una gran banda estadounidense llamada The Clash, porque ambos amaban esta música, amaban el punk, y amaban a esta gran banda llamada The Clash. Y ojo, hasta la fecha Manu pues ha tenido esta parte de vivir un poco también como en el punk, porque llegó a vivir en los lugares más extraños que ustedes se puedan imaginar, llegó a vivir también con bandas de estas de barrios para tratar de conocer y vivir pues parte de las experiencias que ellos tenían, y que también de alguna manera pues también, como todos ustedes saben, pues con su banda pues vino a cambiar los cánones por completo de cómo se hacía el rock en aquellos años de los finales de los 80-90 con Mano Negra. Y bueno, y también hay que recordar que hace mucho tiempo Manu Chao, como ya se los había comentado hace poco tiempo aquí en Rock en Exa, pues también fue demandado, porque el señor, como es trotamundo, se le encantaba andar caminando en muchos países, en muchos lugares, traía su grabador y empezaba a hacer sus canciones ahí, y un día se sube al metro y empieza a grabar los sonidos del metro, y se le hace fácil al señor para su disco Próxima Estación Esperanza, pues así le puso al disco, y pues empezó a sacar algunos audios, y tómala que me lo demandan por ocupar esos audios indebidamente. Y sí, se disculpó y también empezó a pagar lo que era debido para que estas personas pues no lastimar su economía y también su reputación y su nombre, ¿no? Y bueno, así es como escuchamos de repente Radio Reloj y cosas así, pues fue porque las tomó sin pedir permiso y lo demandaron. Pero bueno, todo quedó aclarado y todo quedó completamente solucionado. Y bueno, ya para festejar el cumpleaños de este gran cantante franco-español llamado Manu Chao, y también para despedirnos, pues vamos a hacerlo con una de las grandes, grandes canciones que tiene el rock en español. Y una, por supuesto, de las grandes bandas que también nos dio este gran músico llamado Manu Chao. Pues vamos a despedirnos con Mala Vida para festejar el cumpleaños de Manu Chao. Y bueno, hasta aquí el Rock en Exa de este

día. Quédense con toda la excelente programación que hemos preparado para todos ustedes aquí en Exa FM. Yo fui Gabriel Ochoa, muchas gracias por habernos acompañado y quédense con Mala Vida de Manu Chao para festejar el cumpleaños de Manu, que nació un 21 de junio de 1961. ¡Feliz cumpleaños, Manu Chao! Esto fue Rock en Exa. Nos escuchamos en una nueva emisión. ¡Hasta la próxima!

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Bienvenidos y buenas noches a un programa más de Alternexa. Mi nombre es Mike Estrada, cuando son las 8:02 de la noche. Ahí iniciamos con Linkin Park, con el que fue Line From You, de su disco Meteora. Acompáñenos esta hora porque tenemos muy buena música. Nuestro número de WhatsApp es 477-762-1041. Y para seguir con el programa, vámonos con el, ya que el 21 de junio de 1981 nacía Brandon Flowers, vocalista de The Killers, el cual cumple 45 años y como es de los consentidos en Alternexa, vámonos con este bloque en su faceta como solista. Esto también dio pie a que un día después de su cumpleaños nos sorprendiera con música nueva, pero ahora en solitario. A ver qué les parece. Este sencillo, bueno, este disco, este nuevo disco como solista ya no lo venía anunciando meses pasados. Thrashers es el nombre de su tercer álbum, que llegará en el mes de agosto, y su primer sencillo es Plains. Este disco apuesta más por el country. A ver qué les parece. Esperemos que les guste. Ya pronto lo estaremos poniendo aquí como música nueva. Por lo pronto vamos a escucharlo. Esto es Only the Young, de Brandon Flowers, en su cumpleaños número 45 en Alternexa.

0: Estás escuchando Alternexa cuando son las 8:15 de la noche. Ahí tuvimos este bloque dedicado a Brandon Flowers, que está celebrando sus 45 años y el cual está por sacar su tercer álbum como solista. ¿Pero qué les parece? Bueno, tenemos también saludos. Saludos para Janet Orozco, que pues fiel a Alternexa y que nos dice que por qué no hacíamos un especial de The Killers dedicado a Brandon Flowers. Mira que ganas no nos faltaron, ¿eh? Ganas no nos faltaron. Bueno, pero ahora, ¿qué les parece si nos vamos con el clásico alternativo? Vámonos hasta 1984 con la banda británica Queen. La canción es Radio Gaga, escrita por el baterista Roger Taylor, de su como sencillo principal de su álbum The Works. Esto es el clásico alternativo en Alternexa.
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Continuamos en Alternexa. Ahí estamos escuchando a los hermanos Gallagher con esto que fue Whatever. Y cuando son las 8:27 de la noche, mi nombre es Mike Estrada. Y hablando también de Oasis, ya están preparando su gira mundial para el próximo año, para el 2027. Y Europa sería el primer destino, con fechas proyectadas entre junio y agosto en países como Reino Unido, España, Italia y Francia. Si se fijan, estas fechas son muy parecidas a las de Radiohead del año pasado. Por acá tenemos un saludo, saludos para el buen Manu que nos está escuchando y les manda saludos a los Alternexos y que le está gustando mucho el programa, las rolas que estamos poniendo. Muchas gracias, Manu, un saludo también para ti. Y ahora vámonos con una canción que está cumpliendo 24 años, by the way, de los Red Hot Chili Peppers, después de su éxito con el Californication a finales de 1999. 2 años más tarde, nos sorprenderían con este single. Ellos son los Red Hot Chili Peppers, by the way, en Alternexa.

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Seguimos en Alternexa. Mi nombre es Mike Estrada. Cuando son las 8:39 de la noche, ahí escuchamos a Velvet Revolver con esto que fue Slither. Esta banda que es, fue una mezcla entre Guns N' Roses y los Stone Temple Pilots, Scott Whelan en los vocales y Slash Matsurum, Duff McKagan de los Guns N' Roses. Bueno, Alternexos, pues ya casi nos vamos. Fíjense que esta banda no sé por qué no funcionó. Bueno, sabemos por qué no funcionó. Era muy buena, este proyecto fue muy bueno de Velvet Revolver, pero desgraciadamente los excesos de Scott Whelan hicieron que la banda ya no funcionara. Como les digo, pues ya casi nos vamos, pero ¿qué les parece si nos vamos con algo tranquilo, con algo de grunge? Esta canción se llama Black, es de Pearl Jam. Nos vamos hasta las 9 de la noche en Alternexa.

Regresamos al Ternexa. Lo que escuchamos ahí fueron los Guns N' Roses con esto que fue Dead Horse, de su Use Your Illusion número 1 de 1991. Por acá tenemos los últimos saludos. Saludos para el buen Marco que nos está escuchando, que está chambeando acá en la plataforma, pero que es fiel al Ternexo también. Alternexos, ha llegado la hora de despedirnos. Muchas gracias por acompañarnos en esta emisión de hoy, pero ya lo saben que tenemos una cita el próximo sábado a las 8 de la noche aquí en Alternexa. Mi nombre es Mike Estrada y pueden seguirme en todas mis redes sociales como Mike-Estrada Granados. Ya les vamos a subir más contenido, más música nueva para que estén actualizados. Vámonos con esto, vámonos con una recomendación. Esto es de Arcade Fire, la canción se llama Creature Comfort. Que pasen muy buenas noches. Hasta la próxima.

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3: Amigos, ¿cómo están? Buenas noches. Bienvenidos a Amigos Sin Derechos. Yo me llamo Jesse Cervantes y hoy es sábado, sábado 27 de junio del año 2026. Hoy me acompaña Paco Ánimas, me acompaña Ferga y también estará con nosotros Rosa Concha. Se está terminando la fase de grupos, estaremos hablando de todos los resultados, de las posiciones, de las situaciones, de los próximos partidos. Pero ¿por qué se está terminando? Porque se sigue jugando Argelia y Austria y Jordania contra Argentina. Tendremos información al instante de estos partidos. Musicalmente hoy nos acompaña Max Peraza, quien por cierto, mi Paco y mi Fer, es un porterazo, ¿eh? Max fue portero titular de uno de los equipos del Juego de las Estrellas que hacen aquí en la Ciudad de México, la estación La Mejor, una de las tres cadenas que nos están escuchando ahorita. Nos está escuchando la cadena EXA, la cadena La Mejor, la cadena Globo, y también estamos en el Facebook y en el YouTube de MBS Noticias, además de que nos puedes buscar en todas las redes sociales. Esto es Sin Derechos, Amigos Sin Derechos, y la verdad es que estamos muy contentos porque también va a estar en este programa esta noche todo el equipo de MBS Deportes con nuestros colaboradores también desde las sedes más importantes para que traigan a todos ustedes el ambiente, todo lo que se ha vivido de esta competición mundial en cada uno de los rincones donde se está llevando a cabo. Antes de arrancar, quiero contarles un poco de lo vivido el día de ayer. Tuve la oportunidad de estar en el Estadio Guadalajara en lo que fue el último partido de esta sede de la ciudad de Guadalajara, el último partido del mundial. Ayer se cerró la cortina del mundial 2026 aquí en la ciudad de Guadalajara, y pues un día muy raro, déjenme decirles que primero un calor descomunal, una fila de 40 minutos para entrar a la tienda oficial de los artículos de la competición, una fila increíble para comprar lo que quisieras comprar, y de pronto, mi querido Paco, mi querido Fer, se vino un aguacero, pero de tipo tromba, o sea, lluvia, de esas que se vienen aquí en Guadalajara, que son muy fuertes, pero que duran 15 minutos. Entonces se vino la tormenta a todo lo que daba. Por supuesto que se llenaron los pasillos porque los que estábamos afuera del estadio nos metimos al estadio, que está techadito, y los que estaban dentro del estadio ya se salieron para que no los mojara la brisa y la tormenta. Fue una tormentota. Entonces se llenó, pero se puso muy bien el ambiente, muy, muy caluroso. Muchos uruguayos en el Estadio Guadalajara el día de ayer. Y bueno, muchos mexicanos con la camiseta roja. Sí, lo que han visto en redes es totalmente cierto. Muchos preparatorianos, muchos universitarios, de esos que se van un semestre y regresan sintiéndose piqueo, puyol, ya sabes, españoles que hablaron poco así, joder. Pues eso, estaban ahí. Muy poco español como tal y mucho mexicano, muchísimo mexicano. Y lógicamente, cuando los paraguayos nos preguntaban por qué, los que nos preguntaban, la respuesta era muy lógica, ¿no? Acá en México, la Liga Española es muy importante. Acá se le va al América y al Real Madrid, o se le va a la Chiva y al Atleti, al Atleti, o se le va al Barça, o se le va al Sevilla. Entonces, es una liga que aquí en México permea mucho, sobre todo a los niños, mucho niño con la playera española. Entonces, pues sí, efectivamente, un estadio que estaba de rojo y que hizo enojar a los uruguayos, que de inmediato entraron en una pugna con los mexicanos. Y bueno, en las tribunas la verdad es que había una tensión de esa que se maneja, pero pues se dividió. Tan así que al final el estadio entero gritando Cabo Verde, Cabo Verde. O sea, el grito en el estadio era haciendo alusión que el segundo lugar de ese grupo estaba resultando ser Cabo Verde y que los uruguayos se tenían que ir a casa. Al final igual las porras eran van de regreso, se van a casa, qué sé yo. El partido, un partido ríspido, un partido duro, físico, la garra charrúa apareció en los contactos, apareció en las faltas, trajo una roja, no trajo goles, un muslera, un portero uruguayo que no solo falló contra Cabo Verde permitiendo el empate de los caboverdianos, sino que ayer se comió prácticamente el gol. Se dice que él le pide al técnico salir. No se sabe, pero al final todo fue un merequetengue. La verdad es que Bielsa creo que perdió el Mundial desde antes de empezarlo. No traía bien el vestidor, no traía bien la comunicación. Se hablaba acá en Guadalajara antes de entrar al partido que cuatro jugadores habían estado con él en el vestidor cambiándole, pidiéndole cambiar la estrategia de juego, pidiéndole bajar el ritmo de los entrenamientos. Por supuesto que Bielsa no aceptó. Sacó a Valverde, sacó a Muslera, desapareció, no sabemos si él pidió el cambio o por ahí Bielsa lo sacó. Los uruguayos que estaban rompiendo también con Bielsa, con los jugadores muy enojados, habían hecho el viaje y finalmente, insisto, con mucho respeto, y sea el maestro que sea y el sabio que sea, creo que la comunicación demostró ser muy importante en un grupo de trabajo. Y llegó con la comunicación rota Bielsa a la Copa del Mundo y así se va, ¿eh? Se va montado en cólera, se va perdiendo el control ante reporteros, ante la prensa. Muy difícilmente encontrará un club importante pronto, pero pues todo el legado que deja Bielsa está ahí. En cómo está terminando por lo pronto esta fase de su carrera, con un Uruguay eliminado en grupos cuando todo pintaba para que por lo menos uno de los terceros, bueno, siendo uno de los mejores terceros lugares, pudiera seguir. Ni así se va España y Cabo Verde a la siguiente ronda. Así que el partido de ayer no fue un partido bueno, fue un partido entretenido, creo yo, un partido donde nos mojamos, nos secamos, gritamos, cantamos, esperábamos a un Lamine Yamal explosivo y sorprendente. Los uruguayos no lo dejaron, lo patearon, lo presionaron, lo coparon y no lo dejaron jugar. Aún así, el público pues estaba entregado con este muchachito que es un joven maravilla y que seguramente será una leyenda del fútbol. Esto fue lo que sucedió el día de ayer acá en Guadalajara entre el partido de Uruguay y España. Yo ya no pude entrar ayer porque la verdad salir del estadio es complicado. Y pues me esperé al día de hoy. Mañana ya estaré allá con ustedes. Y pues que siga este torneo mundialista y que siga este programa. Mi querido Paco, mi querido Fer, voy con ustedes. Esto es Amigos Sin Derechos.
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5: Gracias, querido Jesse. Aquí andamos cuidándote acá la casa.
6: El changarro,
5: brother. Estamos muy felices de estar en Amigos Sin Derechos. Y lo que sucedió hoy también lo vamos a platicar en un ratito. Colombia no le ganó de milagro a Portugal.
6: Sí, hubo grandes partidos y algunos que se están llevando a cabo en este momento. Vamos a platicar en un instante de toda esta situación. Así que gracias al jefazo Jesse Cervantes que pues nos dio todo el comentario de todo lo que sucedió ayer en el en el España contra Uruguay.
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6: Y ahora sí, vamos a entrarle de lleno a los resultados. Aquí están los resultados del día de hoy, de los partidos que van al momento. Inglaterra, que venció a los panameños, que a pesar de que estaban ya eliminados, gran ambiente latino. Inglaterra, que en llaves de combinaciones y en el ICC de México, podría ser la llave que enfrente México si es que avanza ante Ecuador. Inglaterra sería el rival, bueno, el que salga de Inglaterra contra el Congo, que es el otro que también jugó el día de hoy y que ganó 3-1 a Uzbekistán, 2-1 ganó Croacia a Ghana, y como bien comentabas, Colombia, de milagro para los portugueses, no les ganaron el partido.
5: Así es, y ahí también seguimos repasando los resultados. La República Democrática del Congo le gana 3-1 a Uzbekistán, que es dirigido por Fabio Cannavaro, el italiano, que me parece que
6: Cannavaro ahí, hombre.
5: Exactamente. Y luego Argelia, Austria, se está jugando en estos momentos, al igual que el partido entre Jordania y Argentina. Me parece que el juego va 2-0 a favor de la selección de Argentina, con un Lionel Messi que está en la banca, que obviamente me parece que lo están cuidando porque no sería necesario arriesgarlo en este momento.
6: Golazo de Lo Celso y un penal bien convertido por parte de Lautaro Martínez, el triunfo argentino al momento. Y el otro encuentro está empatado 1-1, lo estaba ganando el equipo de Austria con gol de Arnautovic. Y después empató Belgali para el equipo de Argelia. 1-1 al momento ese partido.
5: Hasta el momento esos son los resultados y ya sabemos, ya está confirmadísimo. México se juega los 16avos este martes a las 7 de la noche en el Estadio Ciudad de México. Para echarle muchas porras en contra del equipo ecuatoriano. Y estamos muy felices porque en un ratito, para que no se vayan a mover de donde nos estén escuchando, va a estar con nosotros ni más ni menos que Max Peraza cantando completamente en vivo con nosotros. Y hablando de personas súper exitosas, tenemos ni más ni menos que desde Argentina a una amiga muy querida. Está desde allá nuestra amadísima Laura G y nos está platicando y nos va a contar todo el ambiente que se vive allá con la albiceleste en Argentina. Vamos a escuchar a Laura G.
6: Venga.
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0: mate listo para ver el partido entretenido por Daniel esta noche. Acaban pasadas las 11 de la noche. Las familias enteras, ya empieza la fiesta, como pueden ver en estos momentos. Mucho Maradona, mucho Messi y sobre todo mucho fútbol entre choripán.
1: ¿Hasta cuánto le conviene a Colombia el ida y vuelta, no? Jugar golpe por golpe el partido.
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3: Muchas gracias a Laura G, que está allí, en Argentina.
4: ¡Ah, mira nada más! Ya está aquí la señora Rosa Concha.
5: Felicidades por el Día de su Santo.
3: Ay, muchas gracias. Un abrazo a toda mi familia.
4: Claro, a toda la comunidad.
5: A toda la comunidad.
3: A la familia más gay del mundo.
5: Claro que sí. Mi querido Paquito, ¿cómo está?
4: Oiga, anda usted prepotente.
5: Yo muy prepotente, claro que sí, como todos los días, gracias a este gran don con el que nací. Y bueno, pues también les quiero decir que vamos a tener un invitado.
4: ¡Grandote!
5: Así grandote. ¿Se acuerdan de patas verdes? No. Es una cosa grande. Yo lo abrazo, yo lo beso. Max Peraza y imagínese.
4: Va a cantar.
5: Va a cantar la de No hay adiós. ¿Cuál adiós? Cuando ni siquiera hubo afecto.
4: Ay, qué horror. Oiga, señora, ¿ya vio los memes que están saliendo en redes sociales? Mire usted.
5: ¿Míos? ¿O de quién?
4: Mire,
5: ¿de
4: ahí está hablando? La portada de esta.
3: Memes de Rosa Concha.
4: Es el abuela, y mire nomás lo que hicieron en redes, mire.
3: Era usted parte de esta agrupación de Magneto.
5: Abuela con Magneto.
3: Gran película esa, Rosa Concha.
4: ¿Qué más hay en redes para toda la gente que nos está viendo también a través de las plataformas digitales del canal de MBS Noticias, del canal de YouTube de La Mejor y de XFM? Mira, también ahí está. ¿Qué se sentirá perder? Dice Pedrito Fernández.
5: Pedrito Fernández, hombre, de verdad, ahorita de estar reflexionando al respecto, ya de estar pues...
4: ¿Qué tal esto? La teoría conspirativa que dice que los Simpson predijeron que esa va a ser la final y hoy se da. Si Portugal quedaba en primer lugar, en algún momento, si avanzaran las dos selecciones, se toparían. Y ahora con Portugal en segundo lugar, no se toparían más que en la final.
5: ¡Ay! Sí, ¿verdad? Sí. Oigan, pues vamos a tener todavía mucho programa. Quédese toda la familia de La Mejor, de XFM, de Globo y demás, porque todavía tenemos un programón de primera. Fernando, que viene al mirando mi belleza, pero todo distraído viéndome.
3: Es que
5: ojos.
3: La verdad es que me parece que vienes impresionantemente hermosa, Rosa.
5: Y eso
3: Concha,
5: que me mojé, fíjate.
3: Oye, ¿y por qué te mojaste? ¿Dónde andabas tú?
5: Luego les platico, es que andaba bañando unos elefantes y terminé toda mojada, pero eso para los que nos están viendo en redes sociales.
3: Muy bien, vamos a ir un corte aquí en radio, pero nos quedamos en redes sociales para que Rosa Concha nos platique cómo te mojaste, Rosa Concha.
5: Ahora verán, claro que sí.
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12: Los encuentros. Estamos de regreso aquí en Amigos Sin Derechos. Saludos a toda la gente y a todas las plazas que nos están escuchando, Paco.
13: Es correcto, estamos en vivo en todas las cadenas, en FM Globo, en la cadena EXA, en la cadena La Mejor. Estamos en vivo y hablando de los partidos que ya están definidos de los 32, ¿no? De estas 16avos de final. Portugal contra Croacia es un encuentro. México contra Ecuador, por supuesto. Inglaterra contra la República Democrática del Congo.
12: Exactamente. Y ese sería el rival de México en caso de que pasemos y también de que calificara Inglaterra. Y si sí, en octavos nos veríamos la cara contra los ingleses. ¿Les parece, Paco? Amigos sin derechos, vamos a escuchar esta cápsula que nos tienen nuestros queridísimos patrocinadores de Caliente.mx.
13: Adelante.
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14: Amigos sin derechos, nos encontramos desde el barrio de Tepito. Ya saben que a mí ya me gustó venirme aquí a preguntarle a la gente qué opina. Y evidentemente vamos a hablar de la controversia que tuvo Cristiano Ronaldo acerca del cuestionamiento a Messi. Y vamos con la gente, acompáñenos. Y le quiero preguntar a usted, señor, ¿qué opina, Messi o Ronaldo? ¿Quién es su favorito?
15: Messi.
14: ¿Por qué?
15: Es el mejor.
16: Para mí, el mejor es siempre Cristiano Ronaldo, la verdad. Siento que es una persona muy humilde, a pesar de toda la trayectoria que tiene. Y pues a Messi le falta, creo que, mucha humildad. Entonces siento que está muy bien.
14: Amigo, ¿qué opinas de la reacción que tuvo Cristiano Ronaldo?
15: No, pues algo lento, ¿no? Para, como iban diciendo del día.
14: Pero cuando le preguntan acerca de los goles de Messi, se enoja un poco. ¿Tú qué opinas?
15: No, pues normal, ¿no? Pues ahora sí que lo comparan con otra persona que no se da a su nivel. Así que Cristiano está más arriba que
14: Messi. ¿Qué team eres?
17: Cristiano.
14: Muy bien, ¿y por acá?
18: Obvio, la pulga.
14: Ahora dígame, ¿está bien o está mal
0: no, porque no es el mismo juego. Como le digo a mi hijo, pero así es esto del fútbol.
14: Amigo, ¿qué opinas de las comparaciones que le hacen a Cristiano Ronaldo con Messi?
17: Pues ya no sabemos si está bien o está mal, ¿no? Pero pues así que el que juegue mejor, pues es a donde se ve, ¿no, amiga?
18: Exactamente. Y bueno, así nos despedimos, chicos y amigos sin derechos. Estamos desde el barrio de Tepita. Yo soy Karen Casillas, en todas partes,
19: ¡contexta! 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
12: Les tengo información, Sudáfrica y Canadá se enfrentan este domingo 28 de junio en la ciudad de Los Ángeles en el comienzo de los 16avos de final de la Copa Mundial de la FIFA 2026. Los Bafana Bafana llegan motivados tras avanzar por primera vez en su historia a esta instancia y además lo hicieron como segundos de su grupo gracias a su triunfo ante Corea y el empate ante Chequia. Los de la Hoja de Maple, por su parte, también llegan motivados por ser anfitriones y alcanzar los 16avos aunque terminaron segundos de su grupo. Se espera un duelo de estilos, tensión y oportunidad histórica, ya que el ganador dará un paso firme hacia los octavos de final y seguirán haciendo historia. 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
13: Órale, pues está interesante. Fíjate, marcan entonces los momios que el favorito es Sudáfrica.
12: Sí, exacto. Órale. Paga mejor. Oye, vamos a revisar aquí en la pantalla los 16avos de final. Ya lo estamos comentando en redes sociales.
13: En este momento les informamos a los que nos están observando y escuchando. Ya empató Argelia. 2-2. Está Argelia contra Austria en este instante. Y Argentina sigue ganando 2-1 a Jordania, minuto 62. Ahí está Francia contra Suecia. Gran partido, ¿eh?
12: Este sería un buen partido. Creo que sería un juego que pondrían de pronto a lo mejor en algún aprieto al equipo francés, que hasta el momento no ha tenido mucha complicación. Y también tendríamos a un Colombia contra Ghana, que si Colombia juega como hoy, creo que Ghana no le gana.
13: Ah, mira, ¿sí? Y ni aunque le echen ganas.
12: Exacto.
13: Ay, somos bien chistines. Oye, por acá también está
12: Bélgica contra Senegal.
13: Bélgica contra Senegal. Ay, los belgas.
12: Podría ser. Ahora sí que está duro. Complicado. Palabras limpias, oye.
13: Egipto contra Australia. Ahí está Australia y Egipto, que pues ahí Mohamed Salah, ¿no? Es el que se gustaría. Ahí está Cabo Verde, le tocó bailar con la más fea, se puede decir, con Argentina.
12: Exactamente,
13: ¿no?
12: Que me parece que aquí Cabo Verde ahora sí que ya la tiene muy complicada. Otra de las eliminatorias de los 16avos sería Alemania en contra de Paraguay, que Paraguay me parece se metió de milagro a esta instancia de 16avos y se le va a complicar muchísimo a los paraguayos jugar contra los teutones. Y como ya decíamos en internet, cuando estábamos en corte, México va a jugar este martes a las 7 de la noche en el Estadio Ciudad de México en contra de Ecuador, que va a ser y es un rival difícil, no hay que confiarnos.
13: Oye, ahí está también, pues ya nada más falta que se defina quién va a ser el rival de España, que podría ser Austria.
12: Sí.
13: Y el rival de Suiza también falta. Rapidito, antes de ir a lo que sigue acá, Mifer, pues yo te pregunto, así, llave por llave, tú dime quién avanza.
12: A ver, venga.
13: Te digo, no eres la pitonisa, pero.
12: No soy Rosy Vidente, pero en una de esas. Sí,
13: Sudáfrica, Canadá.
12: Creo que Canadá, por ser local.
13: Brasil, Japón.
12: Creo que los japoneses, si siguen jugando como están, podrían ser la sorpresa de estos 16avos.
13: Alemania, Paraguay.
12: Alemania.
13: Países Bajos, Marruecos.
12: Holanda, Países Bajos.
13: Costa de Marfil, Noruega.
12: Creo que los noruegos con Haaland.
13: Francia, Suecia.
12: Los franceses van a seguir en este rumbo.
13: México, Ecuador.
12: Y México va a ganar 2-0. Y sí, confiamos en México.
13: Inglaterra, Congo.
12: Sale muy buena vibra. Inglaterra, los ingleses pasan a octavos.
13: Bélgica, Senegal.
12: Los belgas son belgas y van a ganar.
13: Estados Unidos, Bosnia.
12: Los norteamericanos creo que han venido jugando bien y creo que sí le van a sacar un 3-0 a los bosnios.
13: Portugal, Croacia.
12: Los portugueses.
13: Australia, Egipto.
12: Como ya decías, con Salah, creo que los egipcios.
13: Argentina, Cabo Verde.
12: Los argentinos fácilmente van a pasar a los
13: Colombia
12: octavos.
13: Gana.
12: Y Colombia gana.
13: Ok. Y bueno, vamos a ver qué falta. Es momento de recibir a la señora que ha atinado todas sus predicciones de ayer para hoy. Cambió esto. Ella es Rosy Vidente, amiga de la gente.
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13: Rosy Vidente, amiga de la gente. Se nota cuando el rockero ya descansó, sí, un poquito.
12: Oye, ya es que ayer venía medio desentonado el rockero, pero hoy mira, ya trae otra vez el ritmo en la sangre.
20: Sí, claro que sí. Bueno, pues mire, oiga, aquí vengo en déspota, en desgracia.
12: Vienes en mamerta.
20: En mamerta, en entorno.
13: ¿Qué le parece si para la gente que quizá no pudo ver el programa ayer?
12: Vamos a recordarle, sí.
20: Pues mire, la gente de que lo está viendo, la vea el video, y los que no, escuchen esto que fue una predicción mía, de mí, para ustedes.
13: Échele, a ver, a ver, a ver.
12: Contra los colombianos, Rosy.
20: Ay, Dios mío, fíjate.
12: No puedes decir.
13: Pronóstico que reservado, sí.
20: Estoy viendo
12: con
20: muy
12: los
20: fuerte.
12: Los sudamericanos, exacto, que los queremos mucho.
20: Estoy,
12: Rosy,
20: viendo a la Shakira, de la misma que Vinte Calza, moviendo las caderas. Yo creo que mañana es un empate. Señoras y señores, Rosy Vidente, en este segmento de Virgel, les dice que mañana hay un empate. Un empate, claro, un empate. Que sí.
12: Ok, wow, Rosy,
20: bueno,
12: Vidente.
20: Otra porra, ¿no?
12: De ella, por favor, que se escuchen.
13: Amiga de la gente, Rosy Vidente. Rosy Vidente, amiga de la gente.
20: Gracias, muchísimas gracias.
12: Felicidades, Rosy.
20: Oye, pues.
13: Y aquí también nomás atinó a la otra.
20: Fíjese que me fui más allá, no solamente de estos, de estas próximas horas, sino de lo que próximamente nos viene a ocurrir como país, como mexicanos, como futbolistas. Y esta fue otra predicción que hice y que hoy, al parecer, se ha confirmado.
13: A ver.
20: ¡El cuervo prieto!
13: ¡Así, güey!
20: Tú que aprietas y yo nada. El rival será Ecuador. Oh. Y se lo lleva la tiznada. El próximo martes es Ecuador, y lo acaba de decir.
13: Oh, o sea, ya se está adelantando.
21: Amiga de la gente, Rosy.
12: Ya lo dijo Rosy antes que Andrés Vaca, que Martinoli, que José Ramón, que todos, Rosy Vidente.
13: Sí, y esta creo que no la tenemos, pero no sé, pero también dijo que Argentina, pero creo que ya no la pusimos porque estábamos, está en el partido, pero se está dando porque también Argentina,
20: pues,
13: está,
20: sí,
13: ganando.
20: No,
13: ¿eh?
20: Realmente yo he ganado todo, he ganado muchos premios a lo largo de mi vida. Inmediatamente toda la gente del mercado Sonora me dijeron, Rosy Vidente, amiga de la gente, con razón te apoyamos. Claro. Los que me venden el Copal, los que me venden el Benamí, los que me venden el tuyo, mío.
12: ¿Cómo
20: serás?
12: ¿Cómo es el Benamí?
20: El Benamí es el que te puse yo en tu ropa y en el camerino, ay, para que estés en mis brazos, Ferrari. O sea, el Benamí, atráigalo, ¿no? La sociedad protectora de la piedra alumbre también me habló para felicitarme.
13: Va. Mañana hay un partido, el primero de 16avos.
20: Exactamente.
13: Entre Sudáfrica y Canadá.
20: ¡Qué barbaridad!
13: ¿Qué va a leer el día
20: el
13: de hoy?
20: Maple,
13: ¿eh?
20: Contra,
13: maestra.
20: El Maple contra, ¿qué cedrá, oye?
12: Contra los Bafana Bafana.
20: Ándale.
13: Contra así la Bubucela.
20: Oh, sí, contra la gente.
12: ¿No ha soplado la Bubucela?
20: No, en algunas ocasiones, fíjate que sí.
12: Sí, yo, ¿qué tal suena?
20: ¡Uy, una cosa preciosa! Pero deja lo que suena, lo que le sale, ¿no? Las notas musical que de ella, hermana. ¡Ay, me dan miedo!
13: ¿Qué va a leer hoy, maestra?
20: Pues díganme nada más.
12: ¿Qué parte del cuerpo va a ser la bola que trae?
13: Ya gira otra vez.
20: Mira, yo realmente.
12: Ya le puso pilas a la bola.
20: Ahí está, fíjate que sí. Oigan, díganme, ¿qué quieren saber acerca del futuro? Porque ya lo dije ayer, me adelanté muchísimo incluso, cosa que no era ya
13: pues,
20: como.
13: ¿Quién avanza? Porque mañana a esta hora que estemos en el programa ya sabremos quién avanza, si Canadá o Sudáfrica. ¿Qué dice?
20: Ay, aquí
13: usted
20: estoy viendo.
13: Sí.
20: Oh, mucho Maple, mucho Maple, pero
12: Canadá.
20: También estoy viendo hombres
12: grandes.
20: Te estás
12: grandes inclinando más por Canadá.
20: Pues como que se les da para la derecha los de, pues no, deja tú los de Sudáfrica, los de ya.
12: Hay sorpresas.
20: El Maple se va, ¿cómo le podemos decir? A imponer frente a todos los del otro país, ¿cómo dijimos que se llama?
12: Sudáfrica.
20: Sudáfrica, claro que sí, los conozco de toda una vida. Ya calle. Alemania. Pero. Qué mala
13: versión de Guajira.
20: Es que no sé hablar en Sudáfrica, no, ustedes me van a
13: escuchar.
20: ¿Entonces
13: avanza?
20: Mañana, sí, mañana avanza Canadá. Y bueno, pues mañana todos a ponerle harto Maple a los hockeys, porque estaremos de fiesta. Todos los canadienses, también tengo sangre canadiense, no me lo van a creer.
13: Sí,
20: mi abuelito tenía una zapatería y se hizo una cadena bien grande.
12: Ya sé cuál.
13: No es cierto,
20: se llamaba Juan Canadá.
13: No, esa zapatería no es de usted.
20: Juan Canadá, no, ya ni existe, es de usted. Dice, Paquito, sí, sí, sí. Es que ahí en Tampico ahí todavía hay canal, ¿verdad? Todavía hay, sí. No, ya no existe, pero la que sí existe es Rosy Vidente, sí, cuando se pone pitonista. Ah, ¡claro que sí!
21: ¡Poetisa!
20: Gracias, pueblo. Espero no os arrepentid de confiar en esta gran mujer que les trae los mejores y los más certeros, pues, ¿cómo le podemos decir? Resultados de evidencia. Mi poesía esta tarde, no sé si
13: esta noche.
20: Esta tarde estamos para en todos vivo, aquellos que nos están viendo allá en Sudáfrica. Claro. Estoy saludando a Exa. En todas partes, incluso en Sudáfrica. Claro que sí, Sudáfrica. Oye,
13: échale, señor.
20: Mercurio está ahorita en retrogrado.
12: Qué buen grupo, además, la verdad.
20: No, no, no, no. Espera,
13: ya que anda haciendo sus...
20: Me refiero a los
12: Magneto, Mercurio,
20: no,
12: andas muy en esa época
20: así,
12: de...
20: Sí, no seas paya.
13: Échale,
20: no,
13: échale.
20: Y lo que viene a continuación es, pues, mi contacto con los astros. ¿Cómo a través de los astros yo les digo todas mis vivencias? Y dice lo siguiente, dos puntos y aparte, dice... ¡Oh, gran Mercurio al revés! No me vences como ves. Hubo empate en tu portal con Colombia y Portugal. Hoy la luna está en Urano. Ay, hasta se me antojó.
12: ¿Qué? ¿Pero cómo?
20: Salir a tomar la luna. No metió gol el Cristiano. Y Plutón, que está en su sol, a Colombia quitó un gol.
13: Ay, qué bárbaro.
20: En esta y en otra vida... Su poetisa consentida, otras no saben ni leer, como la bruja de Blair. Hoy me han contado, muchachos, que me teme una tal Lidia, con mis visiones ganando, hasta los Simpsons me envidian. Los Simpsons.
12: Los Simpsons. Ah, los Simpsons.
20: Los
12: no
20: Simpsons
12: había entendido
20: me
12: yo
20: envidian.
12: Esa referencia.
20: La... Hasta los Simpsons, Simpsons me envidian.
12: Los Simpsons.
20: ¡Huela, huela, águila real! Que en la sombra de árbol posa, que los hombres al mirar me digan, se me hace babosa.
21: ¡Ay!
20: La reina del Focus Group y también la mujer que tiene todas las evidencias de lo que va a suceder y lo que ya fue.
12: Rosy Vidente, oye.
13: Hasta aquí, la señora Rosy Vidente.
20: Gracias, pueblo mexicano.
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13: Ahí quedó la señora de las videncias.
12: Que además si anda en su mejor momento.
13: Fíjate,
12: ahorita.
13: Si le atina y vamos con el patrocinador.
12: Oye, pero justo bueno, que no
13: ganamos
12: viene,
13: una lana.
12: Justo que no vino Jesse Cervantes, ya le ha atinado. Cuando se me hace que se pone nerviosa.
13: Se le impone, Jesse. Le impone sí, el sí, que sí. Pasa. A ver, mañana, ojalá y. Mañana a ver, viene el jefe, a ver qué tal.
12: Los resultados. Oigan, vamos a un corte en radio y seguimos conectados en internet para que se queden con nosotros.
13: Ya viene
12: ahí,
13: Max Peraza. Recordando.
12: Ahí ya viene nuestro invitadazo, Max Peraza, aquí en Amigos Sin Derechos. ¡Corte!
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5: El último partido de la Copa de Brasil 1950 se le conoce como el Maracanazo, encuentro disputado por la selección anfitriona y la selección uruguaya, realizado el 16 de julio en Río de Janeiro, con victoria para los charrúas 2-1. Finalizando el partido, los jugadores locales corrieron a resguardarse en los vestuarios por temor a ser linchados por la fanaticada de su país enfurecida. A través de un fuerte operativo, los jugadores brasileños abandonaron el estadio, mientras que en el vestidor se quedaron su entrenador, Flavio Costa, quien por miedo se negaba a abandonar el recinto. Durante dos días, Costa permaneció encerrado en el estadio hasta que un familiar le dio la idea de salir disfrazado del lugar. Para ello, le llevó ropa muy peculiar, de mujer.
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9: Vamos a radio. Amigos, ya estamos de regreso aquí en Amigos Sin Derechos y ya está con nosotros nuestro invitado. Un fuarte aplauso para recibir al buen Max Peraza. ¿Cómo estás, Max? Bienvenido, hermano.
10: Gracias, y no vengo solo, ¿eh?
9: No, ya vimos,
10: traje,
9: oye.
10: A los, bueno, nos pusimos los cuatro la llantera.
9: Sí.
10: Y les traje.
9: Ya vi, de directito de tu
10: del
9: restaurante. Del Agustito.
11: Mira nada más, ahí las cámaras de redes sociales están viendo en este momento. Es una charola de sushi de estilo Mazatlán, ¿va?
10: Así es, papi. Sushito, le traje un ceviche de camarón tradicional y uno que se llama ceviche del mas, que trae pulpo, atún y camarón.
9: Ay, delicioso.
11: La producción, oye, y todo, nos vamos a agasajar ahorita que acabe este programa con esto del Agustito, que ahí lo encuentran en redes sociales ahí como el Agustito, y que es el Max Peraza, se da sus vueltas por acá y siempre sorprende a la gente que va al Agustito. De repente llega Max Peraza,
9: mira,
11: y se ve sus palomazos ahí.
9: Me ha tocado.
10: Llegamos y cantamos ahí, foto con la gente, y también te encuentras de repente hay otro artista, y eso es lo que a la gente le ha gustado bastante, que por ahí llegan de repente algunos compañeros artistas ahí al Agustito.
9: Bien, entonces, mi Max, oye.
12: Como dije, ¿quién dije?
9: Ya, pues ya levanta a Rosa Concha de una vez. Oye, Max, ¿cómo has vivido tú la justa deportiva? Porque sabemos que te gusta el fútbol. De hecho, eres arquero, estás bien grandote, no te había conocido en persona.
11: No, nomás ahí la puedes mostrar a la cámara. Sí.
9: Ahí está, la verde del Agustito.
12: Aprovechando que estamos
11: todas las redes. ¿Y cómo has visto esta justa?
10: Mira, la verdad estoy ahorita medio confundido, nervioso. Acabo de escuchar, referente al juego que nos toca siguiente, que Ecuador también no le importa la altura, que viene también a jugar con todo, o sea, entonces ahí me tiene un poquito nervioso, pero pues en sí estamos confiando y esperamos que todo salga bien.
9: ¿Y si sí?
10: ¿Y si sí?
9: Oye,
10: imagínense.
9: Y hemos visto que es un torneo de los arqueros. Tú que eres arquero, ¿quién te ha gustado más?
10: Me ha gustado mucho el de Uruguay.
9: El de Uruguay, que
11: es bien malo.
10: Qué me agarraste.
11: Bueno, ya perdió alguien que era
9: muslero. Ya viste que lo mandaron en avión comercial de regreso a Uruguay, que ya ni siquiera lo subieron al avión oficial de la selección.
12: No, oye, no. Inocentes, de
9: comercial, ahí lo mandaron, sí, hasta atrás, pegados al baño ya.
11: Pues. Oye, y también viene Max a platicarnos porque, pues, puras de Vicente, mi Max. Nuevo material,
10: nuevo lanzamiento, puras de Vicente. Hicimos ahí pues un pequeño homenaje con todo el corazón Y pues a la gente que ya está disponible para que vayan a escucharlo, a ver qué les parece. Y pues estamos contentos de estar aquí con ustedes.
12: Oye, Max, yo te quería decir muchísimas gracias por traernos camarón por langosta. Nos tuviste
10: No.
12: Pero lo más importante es por traernos a tu banda, que están, bueno, ¿qué te cuento? O sea, dos que tres, les voy a iniciar el día de hoy en las artes amatorias.
10: Te traigo uno para que lo estrenes, el chino.
12: Chinito, es que
10: a punto de cumplir 18 años. Chino, pásale para allá.
12: Pues entonces nos esperamos. No, pero
10: ahorita después de Está amarrado.
12: El próximo año. Pero mira, yo al de la tuba sí le ando ya dando sus becerros. Claro que sí. Se ve que es mañoso, cochino.
9: ¿Ya? ¿Estás listo? ¿Nos cantas algo, Max?
10: ¿Estamos listos?
9: Órale, carnal.
10: Vamos a darle con una probadita, bueno, con un estilo diferente. Hermoso cariño de las puertas de Vicente, volumen 1.
11: Venga, pues ahí está Max Peraza en vivo, en Amigos Sin Derechos para la cadena EXA, la cadena La Mejor, la cadena Globo y en el YouTube de MBC Noticias.
12: Ya se me abrió la petición.

0: aquí en Amigos Sin Derechos. Oye, información de último minuto, gol de Messi.
1: Gol de Messi, está ganando Argentina. 3-1. Oye, mi Max, y platicarle a la gente, porque ¿cuántas canciones viene en puras para Vicente? Puras de Vicente. Mira,
2: es un EP que vienen 6 canciones, viene un popurrí, viene de Hermoso Cariño, que fue la que ahorita cantamos, viene Gabino Barrera, viene por ahí Por Un Amor, viene La Misma, El Rey, así es que está bien variadito para que la gente vaya a escucharlo.
1: Oye, ¿y algunas son colaboraciones también?
2: No, este nada más viene, así fue una sesión en vivo, esperemos que más adelante podamos hacer algo de colaboraciones con la familia de Vicente, porque también supe que ahí sacaron algo ellos, a ver qué sale más adelante.
1: Oye, pues está padrísimo, ¿no?
0: Increíble. Oye, ¿y pronto dónde te vamos a poder ver en vivo?
2: Mira, el mes que entra, primeramente Dios, voy para allá, para Chalma, el 3 de julio. El día 21 estoy en el estado de Hidalgo. Y el 27 voy aquí a Sula, Estado de México.
3: Llévame para saludar al señor de Chalma, ¿no? Allá vamos a ofrecerle.
2: Vamos a bailar a Chalma.
3: Ahora, bailando en Chalma. Oye, Max, a ver, yo digo que nos orientes de cómo hacer un buen cevichito.
2: Mira, este es el tradicional, como le decía. Este es el camarón crudo, ya desvenadito, ya con cebollita, pepino y una rebanadita de aguacate. Ese es muy tradicional allá en Mazatlán. Y el de allá, pues le decía que se llama el ceviche del Max, porque lleva ahí una mezcla de atún con camarón cocido. ¡Se le va a tirar!
3: ¡Se le va a tirar! ¡Ay,
0: la acá modelando, perdón!
1: ¡A la mano se le sale!
2: Sí, es parte del show. Y bueno, eso es lo que pueden pedir ahí en Agustito. Son una de las cosas más pedidas ahí. Entonces, para que la gente nos visite, Circuito Interior, Marina Nacional, Agustito, marisco, sushi y banda.
3: Eso, oye. Vengo a la ciudad, mijo, ya sabanas, ¿qué?
1: La gente nos está diciendo que tienes una colaboración con Churi Sarga que le gustó mucho a la raza, que si la puedes cantar.
2: Ahorita la cantamos con los cuatro la llantera, ¿cómo no?
1: ¡Ay! ¡Ay, ay, ay! Max Peraza.

0: con nosotros en Amigos Sin Derechos. Oye, canciones con mensajes positivos que hacen mucha falta en este país, ¿no?
1: La verdad que sí, hoy en día hace falta que volvamos a, pues, a los tiempos de antes también. De repente hemos dejado muchas cosas bonitas por la tecnología, por las apariencias. Entonces, sobre todo las nuevas generaciones que de repente como que se sienten que son
2: inalcanzables
1: y a los días ya están allá abajo y ya no tienen nada. Entonces, así es que hay que hacer conciencia.
2: Por eso yo me mantengo así bien sencilla, Max Peraza, bien humilde.
1: Por eso te quiero mucho.
2: Y por eso la voy a saludar a los cachetones que traes. Porque me
3: vas a ver.
2: Abusados. Tu nombre, paisano.
4: Luis López, para servir.
2: Luis, cuéntame, ¿cuántos años tienes ahí en el trombón y
0: cómo? No, es la tuba, es señora.
2: Siempre me equivoco con esa. Oye, ¿cuántos años tienes?
4: 29.
2: ¿Tienes novia?
4: Estoy casado.
2: ¿Quién gana el mundial?
4: México.
2: ¡Eso!
0: ¿Y si sí?
2: A ver, aquí tenemos al carita de niño Dios de mercado. Miren nada más. Yeah. Ojitos de niño Dios, cuéntanos tu nombre, por favor.
5: Mi nombre es José Luis Arechiga.
2: ¿Quién es tu equipo favorito aparte de México en este mundial?
5: Brasil.
2: ¡Eso! Ya lo dijo. Y llegué al momento cuspidero. No, tu nombre, mijo. No, todavía eres un bebé.
6: Rodrigo Ramos.
2: ¡Ay, grandote!
0: Pero vos, Rodrigo Ramos.
2: No, pues, Rodrigo Ramos.
0: Que no le pregunto nada, señora.
1: Nada más su nombre, ya.
2: Chiquito. Mira, ya.
1: Él tiene miedo a caer en la tentación, ¿eh, Rosa?
2: ¡Claro!
0: Pregúntele lo de...
1: Sí, a ver, ¿a quién le va? ¿Quién
2: es tu favorito?
6: No, pues México.
2: ¿Cómo te gustan las mujeres?
6: Pues, como sea, gordita, flaquita, aunque esté bonita nomás.
2: ¡Ay! ¿Te gusto yo? ¿Te parezco sexy, locochona?
6: Mucho.
2: ¡Eso!
0: Ya se armó. Oye, ¿qué tamaño tiene Max Peraza que todos caemos por abajo del micrófono de Max?
1: ¿Cuánto mides, Max?
7: 1.92.
1: ¡Qué fuerte, oye!
2: Oye, Max, yo te quiero

0: pedir una canción de manera particular, claro, porque una vez también nos invitaste a unos mariscos, estuvimos cantando, llegó la banda, yo me acuerdo de aquellos tiempos, ya todos los que estaban en
1: ¿cuántos años tiene eso?
0: Muchísimos, ya a todos los que estaban en la mesa nadie le habló, más que a Max. Ya con todas me peleé.
2: Por dos.
0: ¡Ay, qué bueno! Ya somos dos. ¡Fuera, pedorreras! Oigan, pero esta canción a mí me hace llorar mucho, a mí me hace, pues, volver a sentir cosas de Munchier.
1: Y es que lo llevó a la fama con esta canción, ¿no?
2: Sí, esta canción literalmente, al principio le llamamos La Llorona porque todo el mundo lloraba. Y ahora le llamamos La Que Nos Sacó de Pobre, porque si neta sí nos sacó de pobre esta.
0: Claro, como debe ser.
2: Nos dio a conocer de muchas partes de México, Centroamérica, y sigue todavía, la verdad, que creciendo esta canción. Para nosotros es la mamá de nuestras canciones.
0: Pues a mí me encanta La Llorona y me encanta la música de Max Peraza. ¿Y cómo ves si nos interpretas? ¿Cuál? ¿Adiós? ¿Lamentamos? ¡Ay, Dios santo!
1: ¡En vivo! ¡Sabadito!
3: ¡Sabadito! Max Peraza con nosotros aquí en Amigos Sin Derechos. Escuchamos La Llorona.
1: ¿Cuál adiós?
3: ¿Cuál adiós?

0: aplauso para Max Pedaza acá con nosotros, amigos sin derechos.
1: Esta canción que se vuelve de estas versiones que ya las adopta la gente como si fuera, no fuera un cover, pues. ¿Cómo llegó esta canción a ti?
2: Mira, esta canción llegó a mí por parte de un reto. La compañía con la que yo trabajaba en aquel tiempo la había propuesto para otros artistas que estaban en la compañía y nadie la quería porque pues la cantaba una mujer y como que no se entendían. Y fue para mí un reto, sinceramente, cuando la escuché dije, pues voy a ver cómo le hago. O sea, una canción de Yuri en la voz de Max Peraza fue como un reto, la verdad. Y pues lo que pasó ya, lo que sigue pasando es algo fenomenal. De verdad que rebasó, rompió récords para empezar, nominaciones en todos los premios de Estados Unidos. Es algo que la verdad nos llenó de alegría y nos sigue dando todavía, como te digo, de repente una etiqueta en España, Colombia, que la están escuchando. Entonces es algo que la verdad me tiene bien feliz.
0: Oye, Max Peraza canta estas canciones increíbles, pero ¿qué escucha Max Peraza cuando va en el coche, cuando estás ahí tranqui en tu casa? ¿Qué tipo de música te gusta estar escuchando?
2: Pues mira, son muy versátil, pero sí, me gusta mucho los Yonix, Maná, los Bukis, Intocable me encanta. Y la música de banda, pues de mi tierra, pues la primera va, el Recodo cuando cantaba Julio Preciado, Recoditos con Pancho Barraza, El Limón con el Coyote, son mis raíces.
1: Oye, ¿ya cuánto en la faceta de empresario que va de la mano con la de la música, ya cuántos Agustitos hay?
2: Ya tenemos 4, fíjate, y vamos por el 5 ya. Primeramente Dios, el mes que entra ya estaremos por ahí dando la ubicación. Y ese estoy bien contento porque va a ser Agustito Foro. O sea, se van a poder presentar artistas y ya comediantes. Va a ser algo muy padre para también dar, hacer el showcase y todo el rollo.
1: Primero, ¿dónde va a ser? ¿Aquí?
2: Aquí en Ciudad de México. Bueno, es creo que la delegación es Iztapalapa.
1: ¿Dónde está la gente guapa?
2: Exacto. Así es. Iztapalapa. Es por ahí por Canal Tezontle más o menos.
1: Órale, pues ahí está, ya. Ay, sí, ahí ya viene.
3: Oye, esta noticia. ¿Dónde más hay Agustito ahora que nos están escuchando toda la República Mexicana?
2: Tenemos ya el cuarto que es en Metepec, ahí pegadito a Toluca, Agustito Metepec. En Mazatlán pues tenemos 2, el Sunset y el Sport Bar, y aquí pues el de Ciudad de México.
3: Invítanos a Mazatlán, sin vergüenza, ahora
2: pues
3: que
2: acabemos. Pues mira, va a ser el aniversario, primeramente Dios, de Sunset, el creo que es el 20-tantos de julio, así es que si andan ahí libres, pues hacemos.
3: No, igual que se anda libre, deslibéranos.
0: Ah, okay. Oye, por ahí estaremos, mi querido Max Peraza. Invitar a toda la gente que nos está escuchando para que vayan a escuchar este programa. Está en todas las plataformas. Nos pueden escuchar en el momento que quieran ahí en Spotify para que compartan todo este contenido que hemos venido haciendo durante toda esta justa deportiva.
1: Es correcto, ya están ahí todos los podcasts para que los puedan disfrutar. Ya terminaron los partidos. Argelia y Austria empataron 3-3 y Argentina ganó 3-1 a Jordania. Con esto ya están definidos todos los rivales de los partidos de 16avos de final. Ya España tiene rival en esta ocasión y Suiza también ya tiene rival.
0: Oye, Max, y además de México, antes de despedirnos, ¿quién para campeón?
2: Pues mira, yo soy fan de Cristiano Ronaldo, no sé si le alcance. De verdad que veo como que medio destanteado en el equipo, pero yo siento que uno de los rivales a vencer, pues por Messi, es Argentina.
0: Ya lo dijeron los Simpsons. ¿Cómo dices tú, los Simpsons?
1: No, ya ni le hables, ya está comiéndose lo que nos trajo Max de Agustito. Ya nos vamos, mi Fer.
0: Gracias, nos escuchamos mañana. Gracias a Max Peraza, fuerte aplauso para él.
2: También es para la producción la comida, ¿eh?
0: Ah, muchas gracias, vénganse para acá. Ya tenemos cena, gracias a Max Peraza. Gracias a los sin derechos, nos escuchamos mañana.
1: Nos vemos mañana, bye.
0: México,
1: bye.
0: México.
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2: El jugador más joven en presentarse en una Copa Mundialista se trató del brasileño Edu. Tenía 16 años, 11 meses y 6 días al iniciar el torneo de Inglaterra 1966. Sin embargo, no debutó en ese mundial.
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4: Hola, hola, ¿cómo están? Soy Claudia Mejía. En esta ocasión vamos a hablar de un tema que le compete a las mujeres. Bueno, en parte mujeres, en parte a tu pareja, en parte a todos, porque somos una red de apoyo aquí en esta vida. Debemos de tener siempre redes de apoyo y no estamos solitos. Entonces, pues vamos a empezar. En esta ocasión vamos a hablar de endometriosis. Es una palabra medio rara y tal vez nunca la hayas escuchado, o tal vez sí, pero si eres mujer, seguramente sí. Y para eso está conmigo la doctora Alejandra López Chávez. Ella es ginecóloga y obstetra. ¿Cómo estás?
5: Hola, muy bien, muchas gracias. ¿Y tú?
4: Muy bien, aquí emocionada porque es tu primera vez.
5: Sí, es la primera vez.
4: Endometriosis. O sea, yo escucho endometriosis y endometrio. Bueno, ya nosotras sabemos que el endometrio, pues es esa capita que se suelta cuando estamos en nuestro periodo.
5: Exacto.
4: ¿No? Pero se escucha más peligroso y más feo que solamente.
5: Sí, suena,
4: eso, ¿no?
5: Suena intimidante la palabra.
4: Exacto,
5: ¿no?
4: Sí.
5: Pues justo lo que mencionabas, o sea, primero hay que entender que el endometrio es esta parte bien interna del útero que va a tener básicamente dos funciones. La función uno es que se va a hacer gruesita entre una regla y la otra, se va a hacer gruesa porque se prepara para recibir un embarazo. Si en esa mujer, en ese mes, no hubo un embarazo, al terminar ese periodo, va a caerse este endometrio en forma de menstruación, ¿no? O sea, el endometrio tiene que vivir justo en la cavidad endometrial y se va a descamar mes a mes en forma de regla. Sin embargo, la endometriosis quiere decir que hay tejido que no es endometrio como tal, es tejido similar, que eso es muy importante entender, que no es endometrio, que es tejido similar al endometrio y que va a estar fuera de esta cavidad, que puede abarcar cualquier parte del cuerpo humano, desde cerebro, desde ¿qué? Pulmones, desde claro, el diafragma, pero principalmente va a estar en órganos pélvicos, que puede hacer a lo mejor la vejiga, el uretero, el intestino, o literalmente los ovarios, las salpinges. Si bien esta es la localización más frecuente, no es la única. Entonces, realmente los síntomas van a ser múltiples, muy variados, en muchos matices, y cada paciente lo va a vivir de una manera distinta. Entonces, si bien la endometriosis puede tener diferentes grados de afectación, siempre va a haber un dato que nos haga sospechar de ella.
4: Y si dices que es otro tipo de tejido que puede estar en cualquier otro órgano, si de por sí el dolor que una siente en su periodo, no me quiero imaginar el dolor que sería tener ese tejido en otro órgano. O sea, ¿esto sí es así?
5: Sí, literal. O sea, al final del día, el tejido endometrial sano que está dentro del útero va a tener receptores para ciertas hormonas, ¿no? Estas hormonas, de manera natural, las produce el ovario, pero también hay hormonas que producimos a través del tejido graso, a través de ciertos procesos químicos. Pero en una paciente sana, estrictamente hablando, y te hago mucho hincapié en esta parte que tú me acabas de mencionar, el dolor que sentimos durante la regla, y ese es un punto pivote. La regla puede doler, claro que puede doler, pero hay un grado para diferenciar cuando es un dolor normal, entrecomillado, y un dolor que ya no se considera normal. Y esta palabra de es que para mí el dolor es normal, el normalizar el dolor, creo que es el gran error que podemos cometer desde a veces las propias pacientes que lo normalizan, y también nosotros como médicos que no les damos el peso, ¿no? El justo peso a las cosas, ¿no? Entonces, tener dolor durante la regla puede ser normal siempre y cuando no afecte calidad de vida, que no sea un dolor incapacitante, que sea un dolor que te permita hacer tu vida prácticamente normal. Entonces, la endometriosis puede ser extremadamente aparatosa. Pacientes que durante la regla pueden tener sangrado a través del recto, a través de la orina, que pueden llegar a convulsionar, que pueden llegar a tener desmayos, que pueden tener focos de diarrea tremenda durante la menstruación. Y también importante no encasillarlo solo a la regla, ¿no? Porque a veces los médicos podemos caer a que solamente vas a tener dolor durante la menstruación. Y si no estás menstruando y te duele, entonces no es endometriosis. Y eso es un error, porque la endometriosis es una enfermedad crónica. Crónica quiere decir que dura mucho tiempo, que va a ser, se va a ir complicando, que va a ser una enfermedad que va a ser progresiva. Y eso hace que cada vez las molestias vayan siendo más aparatosas. Desde primero ser un dolor entre comillas, no tan complejo, que a lo mejor con analgésicos se puede tratar, a terminar en situaciones que requieran cirugía por una obstrucción intestinal, porque la función del riñón ya no está del todo bien, y todo porque esta enfermedad es muy agresiva.
4: Nos decías que hay una estadística que nos puede sorprender. ¿Cuántas mujeres lo padecen?
5: La estadística... A nivel México se estima que 1 de cada 10 mujeres van a tener algún grado de endometriosis. O sea, 1 de cada 10. Es impresionante. Sin embargo, tardamos en hacer el diagnóstico en promedio de 7 a 10 años.
4: ¿Qué? ¿Por qué?
5: Es muchísimo, exacto. ¿Por qué? Porque los síntomas son sumamente diversos.
4: Wow.
5: El hecho de que el tejido pueda estar a lo mejor en el intestino puede hacer que tú, al momento de la regla o fuera de la regla, puedas tener colitis, ¿no? Que tengas esta sensación de estar muy distendido después de comer ciertos alimentos, que tengas problemas al momento de evacuar, que tengas periodos de diarrea, porque el intestino se va a irritar por ese tejido y va a hacer que tengas evacuaciones sumamente líquidas, o que puedas intercalarlas con estreñimiento, porque a lo mejor está obstruida una parte del tubo digestivo que no permite que pase la evacuación, y puedes alternar entre diarrea y evacuaciones pues duras con estreñimiento y decir es que es colitis. El tema emocional es algo fundamental. O sea, vivir con endometriosis lleva a las pacientes a tener periodos de ansiedad, periodos de depresión, periodos en los que no saben qué está pasando con su cuerpo, y también es fácil que las encasillemos a, bueno, es que tienes estrés por el trabajo, tienes presiones con la pareja, tienes presiones con los hijos, y más bien va de la mano con todo esto de la endometriosis.
4: ¿Por qué les pasa? O sea, pues, ¿cuáles son las causas?
5: Pues mira, la verdad es que desgraciadamente no tenemos los médicos una certeza de una causa única. O sea, hay muchas teorías de por qué sucede la endometriosis, teorías ya muy viejitas, algunas de ellas que tienen casi 100 años de que las empezaron a estudiar. Hay otra teoría que nos habla de que esto se forma desde que éramos embriones, desde que estábamos en la pancita de nuestra mamá. Nuestras células tienen esta capacidad cuando somos embriones de decidir, bueno, tú eres una célula del hígado, te vas para el hígado. Tú eres una célula del cerebro, te vas a cerebro. Tú eres de útero, te vas al útero. Hay teorías en las que estas células no llegaron a su destino final, se quedaron en el camino y por eso quedaron implantes en varias partes del cuerpo. Hay otra teoría que habla de que el cuerpo tiene esta capacidad de transformar un tipo de célula a otra. O sea, hay células que tienen que estar en la parte más superficial de los órganos, que se llaman peritoneo, y a lo mejor sufren este tipo de transformaciones a otro tipo de célula parecida al endometrio. Entonces, la verdad es que hay muchas teorías. También hay teorías genéticas en las que hay un patrón genético de que en tu familia probablemente, si tú tienes endometriosis, tías, primas, hermanas, tu mamá probablemente también tenga endometriosis. Y también cada vez nos acercamos más al tema de las enfermedades autoinmunes, porque hay una cierta relación en pacientes con lupus, en pacientes con artritis reumatoide, esas enfermedades que son también muy difíciles de diagnosticar y que también pueden tener una correlación con endometriosis.
4: Aquí en el ISSSTE sabemos que de primera instancia hay que ir a nuestra clínica.
5: Sí.
4: Ellos nos referirán al especialista. Aquí en el ISSSTE hay todo este grupo de apoyo, tanto emocional como médico.
5: Pues la verdad es que como tal un grupo de apoyo específico para endometriosis, en el tema emocional todavía no, en la parte de psicología todavía no lo hay. En la parte quirúrgica, pues el abordaje ideal es vía laparoscopía. No se sugiere tanto la cirugía abierta porque va a ser bastante más agresiva de por sí. Entonces, en el ISSSTE, en hospitales de tercer nivel, como el 20 de noviembre, como en el López Mateos, como en el 1 de octubre, que hay este abordaje de cirugía laparoscópica, es una buena herramienta. Y todavía más pensando en cirugía robótica. La cirugía robótica viene a ser un parteaguas en el manejo de enfermedades tan complejas como es la endometriosis. Entonces, en este momento, hasta donde tengo entendido, solamente en el 20 de noviembre hay Da Vinci, y eso nos va a dar una oportunidad a los médicos y evidentemente a las pacientes para que tengan manejos mucho más integrales.
4: Me dio mucho gusto que estés aquí.
5: Ay, a ti, muchísimas gracias por la invitación. Estoy muy contenta, me encanta hablar de este tema porque siento que como médicos tenemos la responsabilidad con las pacientes de hablar de este tema que a veces está muy oculto.
4: Gracias, yo soy Claudia Mejía, nos vemos en un siguiente episodio. Hasta pronto.
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8: Hablando de nutrición y de hábitos, la culpa es tu peor consejera. La culpa es lo que te va a causar que constantemente estés abandonando todo tipo de dietas, todo tipo de rutinas de ejercicio. De hecho, la culpa es la emoción que más causa saboteos, hablando. Para que pierdas la lonjita, para que te pongas más mamacito, más papacito, mi amigo. Después de una comida abundante, de un postre abundante, la gran mayoría de personas siente culpa. Y cuando aparece esa culpa, suelen ocurrir dos cosas. Número uno, castigo. Saltarse comidas, querer hacer el ejercicio extremo o entrar inmediatamente en dietas extremas, que después al no cumplirlo vuelve a generar culpa. Entonces te la pasas viviendo en pura fregada culpa en cuestión de dieta o de alimentación. Opción dos, ¿qué sucede cuando sucede te llega esta culpa? Te rindes y apenas era miércoles. Y entonces empiezo el lunes, o entonces ya ni modo, o entonces es que no es para mí, o entonces sabes que está muy complicado. Y entonces si en esa culpa te empieza a generar, es que tengo mucho trabajo, es que tengo mucho estrés, es que los niños, es que las vacaciones, es que el marido, es que la novia, es que el gimnasio es bien caro, es que no tengo tiempo, es que mi vida es un caos, es que no como en la casa, es que mi cocina, es que mi refri, es que llovió. O sea, puta, me he escuchado cada pretexto que no te imaginas, no te imaginas. Entonces, digo, yo podría hacerte un libro de puros pretextos. Voy a hacer un libro de puros pretextos. Aquí tengo mi libro de Por eso te dio diabetes. Búscalo en Google, en Amazon, o Bullying, el origen de la venganza, y te va a aparecer en audiolibro o en libro. Lo puedes encontrar en Amazon y te llega, ¿vale? Entonces, realmente, cuando hay culpa y no sabes dominarla, va a ser un gran saboteador. Vamos a música y regresamos, no le cambies. 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
1: En la cápsula anterior te estaba hablando de cómo la culpa, hablando de la cuestión de alimentación o de dieta, puede ser un gran saboteador, ¿vale? Que comí mal, me eché unas donas, me eché unas pizzas, me eché unos chupes, me eché unos tequilas, me pasé de pisto, me pasé de galleta en una fiesta. Fue el lunes o martes, fui a un restaurante y me ganó la ansiedad y pues había pastel y pues le puse, había papas a la francesa y pues le metí papas gajo me pude haber pedido una hamburguesa normal y me la pedí con el pollo empanizado, o sea, le puse en la torre. ¿Qué es lo peor, Pepe? Primero, o qué es lo que debo de hacer, es aceptar que nada más fue una comida. No por eso sé lo peor y no por eso vuelvo a comer bien hasta el siguiente lunes cuando apenas es martes o miércoles. Relájate un buen, mamacita. O sea, espérate, bájale tres rayitas. Acepta que una sola comida no define el éxito, no define quién eres, no define tu salud, tampoco define el éxito, tampoco comerme unas ensaladas hoy me pone mañana bien rayado del abdomen, no, tampoco define el éxito. La lección de este momento es: la culpa nunca va a mejorar tu estado de ánimo para la alimentación o para el ejercicio. La mayoría de veces solamente te va a empeorar la relación con la comida. Y en el ejercicio es igual, ¿eh? Ay, hoy tenía que ir a mi clase de box, Pepe, y no pude ir porque pues me quedé viendo Netflix, me quedé viendo ahí la televisión. ¿Qué hago? Siento culpa, ya. Pues mañana voy. Ay, bueno, pues no fui ayer y me doy látigos así. Ay, no. Yo, pecador, ¿qué sucede? Ya no voy mañana. ¿A qué voy? Ya fallé un día. Pues ya iré el próximo lunes. En la alimentación y en la dieta tienes que entender que el que falles un día, no, pues si tu plan era de 4 días, 5 días de ejercicio, pues lo recuperarás el domingo. O sea, comí mal hoy, cename bien, comí y cené mal, desayúname y cómeme bien al día siguiente. Es que no te abandones. No, una sola comida mala no te va a definir. Lo que sí te va a definir es que si en los 21 platillos de tu semana, 19 están para el perro, tacos sudados, garnachas, cosas fritas, empanizadas, entonces eso sí define definitivamente, porque eso es tu constancia. Cuando hablamos de constancia, decimos como la constancia la identificamos, la asociamos como algo positivo. El tema es que tú también eres constante a comer cerveza y tequila, cerveza y tequila y whisky. También eres constante a las pachangas, también eres constante a las vacaciones, también eres constante a la hueva, también eres constante a no ir al ejercicio, también eres constante en sedentarismo, también eres constante en comer chicken nuggets y McDonald's y cosas empanizadas. Es que también esa constancia es, también existe. Soy bien constante, pues cuando estamos levantando pesos, no, pues sí, ahí está maravilloso, pero cuando no eres en otro, también, o sea, el sedentarismo es constancia de no hacer ejercicio. Y evidentemente eso sí te define, ¿vale? Vamos a música y regresamos. Estás con Pepe Les Pérez, tu coach de nutrición en Exa. Ponte Exa donde quiera que estés, no le cambies, vamos a mejor música y regresamos.

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1: Seguimos en Exafit, en el 104.1 de tu FM, ponte donde quiera que estés, con José Luis Pérez Gutiérrez, SADCB, el mero mero perro de la dieta flexible, donde traemos constantemente temas de alimentación, de nutrición y de fitness. ¿Vale? Mi programa de comunidad dieta flexible y mi aplicación móvil para celulares iPhone y Android, descargarla, se llama Pocket Coach, donde ayudo a miles de personas a transformar su cuerpo y su relación con la alimentación. Personas que quieren perder peso por deportistas, personas que quieren perder peso porque tienen sobrepeso, obesidad, o personas que tienen problemas con resistencia a la insulina o diabetes. Incluso te recomiendo mi libro, búscalo, se llama Por Eso Te Dio Diabetes. Está en Amazon o está en audiolibros, en Audible o en Storytel, en cualquier plataforma de libros, en audio. Y Bullying, El Origen de la Venganza, otro libro, una novela que escribí para ti. Hoy sigo hablando del tema de los hábitos. En cuestión de pérdida de peso, de nutrición, el verdadero problema son los rebotes, el abandono. La razón por la que tantas personas recuperan el peso y la mayoría de las personas sigue siendo o sigue viendo la alimentación como algo temporal. Ahí está la clave. Todos pensamos en dieta e inmediatamente pensamos en restricción, voy a batallar, sufrimiento, qué hueva, qué pereza. Dieta, lechuga, atún, arroz hervido, pollito deshebrado, chayote y zanahoria. Cuando te digo dieta, pensamos en eso. Incluso decimos dieta y pensamos en una persona que está enferma en la cuestión del hospital, ¿no? No, dieta es todo lo que comes. A lo mejor tu dieta es pancakes, hamburgers, chicken nuggets y tacos de suadero y tacos sudados y tacos de pastor. Esa es tu dieta. Además que esa dieta no te está poniendo en donde físicamente tú quieres estar, te está poniendo en el otro lado. Concha, leche, magdalenas, campechanas. Esa es tu dieta. O sea, es cuestión de que tú solito analices tu dieta, dónde te va a llevar. Porque dieta haces. Todavía no conozco un ser humano que no coma. El problema es esas elecciones que haces diarias de lo que estás comiendo, te alejan o te acercan. Fallo en una comida, inmediatamente regreso a la porquería. Entonces, eso es tu dieta, por eso rebotas, porque nunca te acostumbraste a comer saludable. Incluso, comer saludable no está peleado con comer desabrido, ¿eh? Para eso hay salsas, para eso se pueden hacer salsas, ungüentos que no tengan tantas calorías. Para eso está la mostaza, a cualquier pedazo de atún, de bistec, de lo que quieras, guísalo con mostaza, le da un sabor extraordinario. El pescado, la carne que tú quieras, guísala con mostaza, te vas a ver delicioso. Y la mostaza es de los ingredientes que prácticamente no tiene casi calorías. No mayonesa, la mayonesa es de los más calóricos, mostaza. Y yo te aseguro que si tú no haces dieta, en tu alimentación seguramente hay más mayonesas que mostazas. Te la pongo sencilla y te la apuesto, y si no, déjamelo en los comentarios. Vamos a música y regresamos, no le cambies, estás en la manifestación. 104.1 de tu FM, ponte donde quiera que estés, búscame en Google como Comunidad Dieta Flexible.

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1: ¿Qué tal? ¿Cómo estás? Seguimos en Exafit con Pepeles Pérez, tu coach de nutrición en Exa, el mero mero perro, el mero mero McLean de la dieta flexible. Hablando del tema de cómo la perfección no es lo mejor. La constancia en cuestión de hábitos es lo que va a hacer que tengas obviamente un mejor cuerpo, una mejor salud. Te pongo un ejemplo. La persona número A hace una dieta extrema durante 3 meses, pierde peso de padrísimo, de poca madre. Después se cansa, abandona y los otros 9 meses no hace dieta y regresa a los hábitos que anteriormente lo llevaron a pesar o que pesaba antes. ¿Qué sucede? Efecto rebote. ¿Por qué? Porque no hizo cambios consistentes. Lo hizo perfecto 3 meses, pero los otros 9 meses no. Eso no funciona. Eso nunca te va a servir. Tienes que aprender a hacer hábitos repetitivos, constantes y elecciones diarias que te permitan comer más saludable, no faltar al ejercicio, hidratarte mejor y hacer la campana de Gauss famosa, el 80, la regla 80-20. Si el 80% de tus comidas semanales son buenas y el 20 más o menos, te va a ir muy bien. Ejemplo de la persona B. Come razonablemente bien la mayor parte del tiempo. Sale ocasionalmente, disfruta sus vacaciones. ¿Qué sucede? Sigue avanzando siempre en una pérdida de peso constante. 5 años después, normalmente la persona B va a tener mejores resultados que la persona A que te hablé al principio. O sea, la consistencia imperfecta siempre va a superar una perfección temporal. Así de sencillo. Cásate con hábitos fáciles de hacer, repetitivos, y elecciones en cada una de tus comidas. Aprende a hacerlo, hazlo un hábito. De donde estoy, en el restaurante que esté, en la casa de la suegra, de la mamá, de la comadre, del compadre, del amante, del papante, del que quieras, donde estés, en tu comida, en tu casa, cuando haces tu súper, siempre hazte el reto. ¿Cómo comienzo siempre mi comida con algo súper saludable? Y me dejo eso que yo sé, no se ocupa ser un genio, que no es saludable, lo dejo como un ligero postre. Cuando tú aprendas a hacer ese reto, estás del otro lado. Para aprender, descarga mi aplicación de Pocket Coach en celulares iPhone y Android y ahí te ayudo, mi nutriólogos y tu servidor. Revisamos todo lo que comes y te estoy constantemente dando noticias y recomendaciones o te pongo la herramienta que te ayuda a saber qué desayunar, qué comer, qué cenar todos los días de la semana revisándolo para que constantemente no nomás hagas las cosas más o menos perfectas, las hagas perfectas de una manera constante. Eso es lo que te voy a enseñar. Vamos a música y regresamos, no le cambies. Estás en la mejor estación, 104.1 de tu FM. Ponte Exa, donde quiera que estés. 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
1: El perfeccionismo es uno de los mayores enemigos para generar cambios, ¿vale? Hablando en cuestión de dieta, en cuestión de hábitos. Cuando una sola comida le das en la torre y esa comida se convierte en que de repente el lunes ya no cumplí lo que debo de comer, el martes tampoco, el miércoles tampoco, regularmente te me vas a ir toda la semana. Nos pasa a todos, ¿no? ¿Por qué? Porque no entendemos que no tiene que ser la semana completa perfectamente hecha. Podría empezar lunes y martes mal hecho, pero miércoles poner el orden. Jueves igual, viernes igual, sábado más o menos, domingo más o menos. Es mejor una semana incompleta en perfeccionismo a una semana que sea totalmente un caos, ¿vale? ¿Qué frase escucho normalmente aquí? Ya rompí la dieta. Y cuando una persona se dice, ya rompí la dieta o ya no hice ejercicio, ¿qué crees? Viene una cadena de malas decisiones. Ah, pues ya me voy a comer dos donas. Ah, pues ya me voy a poner pedo viernes y domingo. Ya me comí una hamburguesa, me como dos. Si me comí una pizza, aparte le pongo chimichurri. Ingesu. O sea, cuando ya rompes la dieta y solito te abandonas, viene una cadena de malas decisiones. Y luego eso después te puede provocar que venga otra semana. Y luego otro mes. Y luego ya es junio y empezabas en enero, criatura, pues ya valió sorbet, ¿vale? Lo que realmente ocurre, una hamburguesa no genera obesidad. Una comida libre no te va a dar diabetes. Un postre no puede destruir un progreso bien hecho. ¿Qué genera el problema? La acumulación, el abandono constante. Puede ser constante en repetir hábitos, constante en repetir buenas comidas, que fallo una o dos, pero regreso. O puede ser constante en que en una o dos las fallo y madres, para atrás, todo lo fallo. Entonces eso es lo que te va a causar mayores problemas. El error no es salirte del plan. El error es pensar que por salirte una sola vez ya no es posible regresar. Ahí es donde le estás regando con esas Mary Janes. Te mando un abrazo, soy Pepeles Pérez, así me encuentras en Instagram, arroba Pepeles de Pepe Luis, Pepeles guión bajo Pérez, no es papeles, Pepeles guión bajo Pérez, en Instagram, o búscame en Google como Comunidad de Dieta Flexible, o búscame en Google como Pocket Coach, descarga mi aplicación, regístrate y lleva al mero mero perrote tu servidor y a mi grupo de nutriólogos en la palma de tu mano revisando todo lo que comes. Te mando un abrazo y nos vemos en próximos episodios. Estás a un solo clic de otro audio, de otro video, donde puedes lograrlo. Déjame comentarios si tienes dudas y te mando un abrazo. Que Dios te bendiga. Nos vemos. Soy Pepe Les, tu coach de nutrición.
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0: este programa especial del día de hoy, domingo, con Alan Quirarte al aire. Muchísimas gracias por estar escuchándonos. Ya son las 9:04 a.m. Estás escuchando Alan Quirarte en XFM. Hoy vamos a estar hablando de muchísimas cosas que tenemos para ti. Una de esas, la musicoterapia. ¿Y qué tantos beneficios tiene la música para nosotros? Escuchar música clásica, música rock, tiene muchísimos beneficios. En general, ¿qué tipo de música te sirve para cada situación? Entonces hoy te voy a estar hablando de todo esto, porque aquí en XFM sabemos que tocamos las mejores canciones, y te voy a estar hablando de todos los beneficios que tiene la música para ti, para un día que estés un poquito estresado o un domingo tranquilo también que quieres estar relax. Te voy a estar contando todos estos datos que tienes que saber sobre la música y qué beneficios tiene para el cuerpo, para todos nosotros. Sígueme a través de todas las redes sociales como Alan Quirarte. También sigue a XFM León, porque hoy tenemos muchísimas cosas que te vamos a estar subiendo en redes para que vayas y nos sigas y por allá nos estés viendo. Mientras, vámonos con más música. Esto es Jerem X, Mírame Cómo Me Tienes, aquí a través de XFM 104.1.
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0: voy por el cafecito. Regresamos en breve con Alan Quirarte en Exa.
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Ya son las 9:23 de la mañana y seguimos aquí a través de XFM 104.1. Yo soy Alan Quirarte y te estaba contando en la intervención pasada dentro de la bienvenida que vamos a estar hablando sobre el fascinante mundo de la música y qué beneficios tiene para nosotros, para el cuerpo humano realmente. ¿Por qué? Porque no solamente es escuchar como esta musiquita movida, como este tonito pegajoso, ese tan llamado gusanito musical, que es lo que hace que tengamos una melodía constantemente pegada en el cerebro, sino todo tiene datos científicos. No solamente es escuchar y decir, ah, es que a mí me late mucho la electrónica, me late mucho el pop, pero tiene todo esto un porqué. Te voy a hablar específicamente de la electrónica, porque pasa algo muy curioso con la electrónica, porque hay beats que llevan entre los 60 y los 80 latidos por segundo. Estas vibraciones que escuchamos en la electrónica llega a un momento en el cual los latidos del corazón se sincronizan con el beat de la música y eso nos hace conectar directamente con la canción. Entonces es lo que nos hace estar vibrando, ¿no? Porque estamos en la misma sintonía de la canción. Eso pasa con la música y hay muchísimas opciones más, como por ejemplo el rock. Si quieres escuchar una canción que te dé para arriba, que te dé como que mucha vibra, como mucha buena energía, el rock, el heavy metal, es una música que te hace levantarte y tener buenos ánimos. Eso, y también hay otro tipo de música como el jazz, como la música clásica. Son músicas que te ayudan muchísimo para la concentración. Entonces, si tú en algún momento tienes que estar estudiando por un examen, tienes una junta muy importante y estás un poco nervioso, el ponerte a escuchar música clásica antes de que tengas algo importante te ayuda a relajar el cerebro y tocar partes específicas del cerebro para poder concentrarte. Entonces la música va más allá de lo que nosotros creemos. Por eso nosotros te acompañamos en todos lados con muy buena música. Y para antes de cerrar esta intervención, quiero que tú me cuentes cuál es la canción con la que tienes un mejor recuerdo, porque más adelante te voy a estar contando que la musicoterapia también nos ayuda para tratar el Alzheimer. Entonces tú cuéntame aquí el WhatsApp 477-762-1041, ¿cuál es la música que te trae un mejor recuerdo? No sé, la primera vez que bailaste con tu esposa, esa vez que conociste el amor de tu vida, tuviste una fiesta con tus abuelos, ¿cuál fue la canción que te acuerdas que te trae un muy buen recuerdo? Ahorita te los leo aquí el WhatsApp 477-762-1041 o en estas redes sociales como XFM León, personalmente como Alan Quirarte. Vámonos con más música, esto es Opalite de Taylor Swift, aquí a través de XFM 104.1.

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Estamos de regreso aquí a través de XFM 104.1. Yo soy Alan Quirarte. Ya son las 9 de la mañana con 41 minutos y llegó el momento de que te cuente cuáles son esos beneficios que tiene la música para la recuperación de la memoria o el tratamiento del Alzheimer. ¿Por qué? Porque la música se ha convertido en una poderosa herramienta para la recuperación de la memoria, porque estudios han demostrado que cuando escuchamos una canción se activan regiones del cerebro ligadas a recuerdos y emociones mucho más intensamente que con una simple imagen o un hecho, ¿no? Ahí te va, te explico, mejor coloquialmente o mejor, más fácil de entender. Digamos que tú tienes una canción y ya no recuerdas, si eres un paciente de Alzheimer y ya no recuerdas a tu hijo, entonces en el momento que te ponen una canción que escuchaste en los 3 años de tu hijo, la vas a escuchar y vas a ligar ese sentimiento, ese recuerdo, con un hecho. Entonces ya te vas a dar cuenta que quién es tu hijo, porque tienes un recuerdo ligado con esa canción y qué es lo que te hace recordar. ¿Por qué? Porque la música llega a clavarse directamente en zonas del cerebro en las cuales se quedan como que más guardadas, archivadas, digamos. Entonces la música, al tú escucharla, te lleva directamente a ese sentimiento y a ese recuerdo. Por eso es muy buena para el tratamiento del Alzheimer, incluso para la recuperación de la memoria, ¿no? Esto es lo que la música hace para nosotros, porque ella nos hace ligarnos a muchísimos recuerdos y emociones. También porque hay otras formas de pérdida de memoria que la música te ayuda a reactivar esos recuerdos para conectar o reconectar con personas o momentos que creíamos olvidados. La música es un puente mágico entre el pasado y el presente que nos ha mostrado cómo una simple melodía podemos revivir recuerdos que creíamos olvidados. Y yo te preguntaba en la intervención pasada que cuál era la canción que recordabas que te tuviera un recuerdo muy bonito, porque justo lo que les comentaba, las canciones a veces nos traen muchísimos recuerdos muy bonitos que nos hacen recordar a lo mejor ciertas personas que no se nos hacían presentes en este momento. Y por acá el WhatsApp me están poniendo terminación 939 que su canción, esto exactamente a mí me pasa y es muy lindo también, te cuento. Dice que él escuchaba esas canciones de Amanda Miguel y que le traían estos recuerdos. ¿Por qué? Porque eran las que su mamá ponía los domingos para trapear. Eso también como pasaba, ¿no? Que a lo mejor estabas tú dormido, 8 de la mañana, y tu mamá empezaba con las canciones de Amanda Miguel a tope. Entonces es un bonito recuerdo que te trajo la música para ti. Y es muy padre, a mí me gusta mucho eso también. Y acá me ponen, ¿qué tal, Alan? Buenos días, buenos días. La canción que a mí me trae buenos recuerdos es la canción de Oye Mi Amor de Maná. ¿Por qué? Porque fue la canción que escuché por primera vez con mi esposa. Mira qué bonito también eso que nos están poniendo por acá. Y exactamente, cool. La música nos trae recuerdos. Nos trae a lo mejor al escuchar en un momento en un bar esa canción, te acuerdas perfectamente que fue la canción que escuchaste por primera vez con tu esposa. Y eso es lo que la música tiene para todos nosotros. Vámonos mientras con más música. Esto es Her, aquí a través de XFM 104.1.

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estamos abriendo la segunda hora del programa. Son las 10 de la mañana con 4 minutos aquí a través de XFM 104.1. Yo soy Alan Quirarte y como todos los domingos te tengo una muy buena recomendación de película para ver este domingo tranquilo en casa si no tienes algún plan. Yo te tengo la recomendación para el día de hoy. ¿Por qué? Porque te quiero recomendar una joya del cine. Esta película a mí me encanta en lo personal. Esta película se llama Were You Friends. Es protagonizada por Zac Efron. Es una película que te cuenta sobre una historia de un DJ que no solamente te habla sobre eso, que aspira a ser grande, sino que también nos muestra cómo la música, especialmente la escena electrónica de Los Ángeles, cambia vidas porque es una oda a la pasión, a la perseverancia y la búsqueda de una identidad a través de un ritmo. Porque nos está hablando de muchísimas cosas, incluso ahí mismo te relatan y te cuentan cómo hacer conectar la música o cómo tú como DJ profesionalmente tienes que leer a tu tipo de gente que estás trabajando con ellos a través de los beats, de la música, de los latidos. Y eso te habla exactamente en una parte de la película, porque a mí me encanta y la he visto miles de veces. En una parte te cuenta eso, ¿no? De cómo hace que la gente esté conectado con él y que estén como que a gusto con él mientras él está tocando, porque empieza a tocar canciones que se está dando cuenta, no sé si la gente está más tranquila, está con beat un poquito más tranquilo, pero que llegue como a tocar esos latidos con el corazón que hagan sentirse conectados. Y eso es lo lindo, eso es lo bonito de la película, porque te habla que la música no solamente son ruidos al azar, no solamente son letras al azar, sino tienen un porqué, y porqué los latidos y todos estos beats que tienen dentro de la música es muy importante para poder conectar dentro de. Entonces esta película se llama Were You Friends, protagonizada por Zac Efron. Es una historia que te habla de un DJ y cómo quiere llegar a ser grande, pero basándose en datos científicos, en cómo funciona el cuerpo humano, y a través de eso está subiendo y llega a ser una persona grande y exitosa, ¿no? Entonces te dejo esa recomendación del día de hoy. Esta película es buenísima para que la vean en familia, habla muchísimo de la música y de lo que estamos hablando, así que te dejo con eso, pero por lo pronto te dejo también con muy buena música. Esta canción se llama Corazón de Papel, Rock and Lovers, aquí a través de XFM 104.1. Yo soy Alan Quirarte, ponte Exa.

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estamos ya casi llegando a la recta final, pero vámonos con más aquí a través de XFM 104.1, porque no puedo irme sin antes mencionarte los mensajes que me estuvieron llegando por acá al WhatsApp 477-762-1041. Y yo les preguntaba y les decía que me contaran cuál es esa canción que tiene un bonito recuerdo para ustedes y qué recuerdo era. Y por acá me están poniendo: ¿qué tal, Alan? Buenos días. Mi canción es Rayando el Sol de Maná. Cada vez que la escucho me acuerdo de esos veranos en la playa con mis amigos cuando no teníamos preocupaciones. Eso también es muy bonito. ¿Por qué? Porque te lleva a esta vibra, recuerdas esos momentos. Pero se me hace algo bien curioso que muchos de los mensajes que me están llegando me están diciendo que son de Maná. Y ya también hemos estado escuchando antes mensajes que llegan y dicen que Maná vienen a muchos recuerdos que tienen. Yo te contaba que uno de los géneros de música para mantener como muy energéticos, mantenerte de buena vibra, como que mantenerte arriba siempre con la vibración, es el rock. Entonces, a lo mejor, aparte de que es una banda muy sonada y muy famosa, este tipo de música sea como que la preferida. Porque imagínate esta tarde con tus amigos sonando música rock de fondo de Maná. Sí te da como que esta buena vibra para estar platicando y estar cotorreando con tus amigos. Entonces, Maná es una banda que yo te puedo recomendar para estas tardes con amigos, tenerlos de fondito. Es una muy buena recomendación. Muchísimas gracias por mandarnos tu mensaje. Y por acá también nos están poniendo: ¿qué tal, Alan? Buenos días. Saludos desde San Pancho. ¿Qué tal hasta San Pancho? Muchísimas gracias por escucharnos hasta allá. Ya saben que nuestra señal llega también hasta allá. O escúchanos en todas partes. 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Y nos pone: ¿qué tal? Mi canción es Eres de Café Tacuba. Cuando la escucho me acuerdo de la primera vez que bailé con mi pareja en nuestra graduación. Ah, qué bonito, ¿no? Como esas películas de romance cuando te estaba la canción de fondo, tu canción favorita, mientras bailas y se vuelve la canción favorita del momento. Eso es lo que yo les comentaba, que la música te lleva a buenos recuerdos. Entonces él siempre que escucha esa canción de Eres lo va a llevar a ese baile que tuvo por primera vez con su pareja actual. Muchísimas gracias por mandarnos un mensaje. Y también acá me ponen: ¿qué tal? Buenos días, Alan. Mi canción es Como la Flor de Selena. Cada vez que la oigo me lleva a las tardes en casa de mi abuela, mientras ella cantaba y sonreía mientras cocinaba. Y esas también es en lo personal son de los mejores recuerdos que yo pudiera tener, porque imagínate estar sentado en la sala de la casa de tu abuela mientras ella se está cocinando, hueles de fondo esas tortillitas, los frijoles de la olla y como que se junta todo esto mientras escuchas la música. Es uno de los mejores recuerdos que te vas a llevar hasta la tumba. Entonces hay que valorar eso, y eso es lo que la música nos deja, ¿no? Estos bonitos momentos que tenemos para llevarnos hasta la eternidad y que podremos recordar cada vez que escuchemos esas canciones. Mientras, vámonos con más música. Viene una canción muy buena, a lo personal me encanta. Esta canción me pone muy de buenas. Es Levitating de Dua Lipa, aquí a través de XFM 104.1.

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0: 46 minutos. Llegó el momento de despedirme y darte las gracias por haber mandado tus mensajitos aquí al WhatsApp 477-762-1041, porque te estuve pidiendo cuáles fueron esas canciones que te traían un bonito recuerdo y cuál era el recuerdo que tenías con esas canciones, porque hoy estuvimos hablando de la musicoterapia y cómo las canciones importan más en nuestra vida diaria, en nuestra vida cotidiana, más de lo que nosotros pensamos, porque nos ayudan a levantarnos el ánimo, nos ayudan a ponernos eufóricos, nos ayudan a tener unos bonitos recuerdos, que es lo que yo te contaba, cool. Que estos recuerdos nos traen a través de la música, qué música tienes también que escuchar para llevarte en cada situación de la vida, y tener muy en cuenta que lo que escuchamos es lo que somos, así que ponernos muy, muy al tiro para que la siguiente vez que estés armando tu playlist, recuerdes esto, que somos lo que escuchamos. Pero antes de eso, quiero retirarme con unos mensajes que me están llegando también por acá. Por acá me están poniendo terminación 5809. ¿Qué tal, Alan? Buenos días. Mi canción es Luz de Día de Enanitos Verdes. Me recuerda mi época de preparatoriana. Preparatoriana, ahí está. Saludos, saludos. Muchísimas gracias por escuchar. También acá me están llegando otro mensajito que dice terminación 3282. ¿Qué tal, Alan? Mi canción favorita es Te Regalo, de Carla Morrison. Cada vez que la escucho me transporto a la primera vez que vi a mi primer amor. Fue en una tarde, en una fiesta, bailamos esta canción y sentí cómo se detenía. Cierro los ojos y todavía puedo acordarme de su sonrisa de aquella vez. Muchísimas gracias, terminación 3282, por este mensaje. Con esto me estoy despidiendo. Muchísimas gracias por escucharme. Síganme en mis redes sociales como Alan Quirarte. Por ahí te estoy subiendo también datitos y cosas curiosas, como las que hablamos todos los domingos. También síganos como XFMLN en todos lados. El día de mañana me escuchas en Ponte al Tiro de 9 de la mañana a 12 del mediodía con mis compañeros Mariana Zeta Mendoza. Mariana Zúñiga está con nosotros, Ángel Rivera, lo encuentras también como Ángel Rivera con doble A. Siguen a Daniel Aguilar, Mons Alonso, también tienes a Piches Oficial los sábados, está Choco Salas y Pepeles también ayudándonos con las dietas, así que muchísimas gracias por haberme acompañado. Yo me despido, te dejo con muy buena música, ya sabes que tenemos la mejor música para ti y te acompañamos en todos lados porque la música es la mejor medicina. Muchas gracias, yo soy Alan Quirarte. Justo, hablando de buena música, sigue una canción que también me encanta y me pone muy de buenas. Escuchen esta canción, se llama Tuyo, de Mario Girón, aquí a través de XFM. Esta canción me encanta, es una canción más como si fuera un tipo jazz, entonces me pone muy de buenas y me relaja y me tranquiliza. Es Mario Girón, aquí a través de XFM 104.1. 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
11: Al hablar de ellos, es hablar de una de las bandas más influyentes, creativas e importantes de la música en español. 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
2: La historia comenzó en 1989, cuando cuatro amigos de Ciudad Satélite decidieron formar una banda mientras estudiaban diseño gráfico en la Universidad Autónoma Metropolitana. Rubén Albarrán, Emanuel Meme del Real, José Lorangel y Enrique Quique Rangel empezaron tocando en pequeños bares y foros universitarios. Originalmente se llamaban Alicia Ya No Vive Aquí, inspirado en una película, pero después adaptaron el nombre a Café Tacuba, tomado del famoso Café de Tacuba del Centro Histórico de la Ciudad de México. Cambiaron la U por una V para evitar problemas legales con el restaurante.

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1: En 1992 lanzaron su álbum debut, Café Tacuba, producido por Gustavo Santaolalla. El disco sorprendió porque sonaba completamente diferente a cualquier otra banda del momento. Canciones como Las Batallas, María, Raro Tonga y La Chica Banda mostraban que el grupo podía mezclar humor, crítica social y sonidos mexicanos con rock alternativo, aunque al principio no fue un éxito comercial enorme. Con el paso de los años, este álbum se convirtió en uno de los discos más importantes de la historia del rock mexicano.

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1: En 1994 aparece Re, un disco que muchos críticos comparaban con el disco Álbum Blanco de The Beatles por su enorme variedad musical. Incluye clásicos como El Baile y el Salón, La Ingrata, Esa Noche, El Ciclón y Las Flores. Cada canción pertenece prácticamente a un género distinto, desde polka hasta punk, mariachi, bolero y rock experimental. La revista Rolling Stone lo ha considerado uno de los mejores discos de rock latino de todos los tiempos.

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1: Una de las curiosidades más conocidas es que Rubén Albarrán ha utilizado decenas de nombres artísticos diferentes durante su carrera. Entre ellos están Cosme, Juan, Pinche Juan, G3, Sisu, Yantra y muchos más. Otra anécdota famosa de la historia de La Ingrata, aunque fue uno de los mayores éxitos, la banda decidió dejar de interpretarla durante varios años porque consideró que alguna de sus letras podía normalizar la violencia contra las mujeres. Con el tiempo, realizaron nuevas versiones modificando parte de la letra para adaptarla a los nuevos tiempos.

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1: Mientras muchas bandas mantienen el mismo estilo durante décadas, Café Tacuba decidió evolucionar en cada disco. Álbumes como Avalancha de Éxitos, Revés, Yo Soy Cuatro Caminos, Si No y J-Baby muestran una búsqueda constante de nuevos sonidos. Nunca han tenido miedo de experimentar con electrónica, música indígena, hip hop, folk o sonidos tradicionales mexicanos, algo que ha mantenido vigente la banda durante más de 3 décadas.

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1: Héctor Espinosa Tobón. Esta es una producción de MBS Radio. ¿Qué?

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10: 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Al llegar, el técnico Ignacio Trelles rechazó tan peculiar obsequio, indicando que nada de bebidas alcohólicas para sus jugadores. Por su parte, el cocinero de la delegación fue ordenado a conseguir leche de cabra para todos los seleccionados, por lo que debió recorrer gran parte de la capital inglesa para su encomienda.
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Bienvenidos a León, Guanajuato. Qué gusto saludarlos una vez más en fin de semana con Choco Salas a través de XFM 104.1. Este que les habla, su servidor, el amor de su vida, su crunch, su peor es nada. Me pueden servir también, digo, les puedo servir también para su, para dominguear. Por si no tienen planes, no tienen con quién salir y con quién pasear, yo me rento los domingos solamente de 5 a 7. No, porque pues obviamente estoy aquí acompañándolos durante estas dos horas con buena música, buenas historias, historias con nostalgia, historias curiosas y uno que otro dato que seguramente les va a sacar una bonita sonrisa. Hoy tenemos un programa bastante divertido porque vamos a hablar de una teoría que se volvió completamente viral esta semana, y es que una vidente aseguraba que durante un partido de fútbol celebrado esta semana iba a ocurrir una invasión extraterrestre. Así es que ahorita les voy a platicar qué sucedió. También les voy a decir y les voy a platicar sobre la historia de una de las canciones más importantes del rock mexicano llamado Las Batallas, una canción de Café Tacuba. Ahorita les voy a platicar de qué se trata. Además, obviamente, les contaré todo lo que se viene para XFM 104.1, las promociones, el examóvil, por supuesto, que nos lleva pues regalando cafecito y agüita todos los días, y por supuesto también ustedes para que bajen la aplicación de Exa. 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Recuerden seguirnos a través de las redes sociales @HDM con el Choco, y por supuesto también las redes de casa @XFM León, para que nos pongamos bien chidos, estemos al tiro con todas las promociones que se vienen, con toda la buena música. Y por supuesto, para que nos escuchen a todos los que vamos a estar y a los que estamos, obviamente, en la parrilla de programación de XFM 104.1. Vamos comenzando. Bienvenidos a esto que se llama Fin de Semana con Choco Salas a través de XFM 104.1. 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
1: Ya estamos en eso a través de XFM 104.1. Oigan, como les platicaba hace ratito, internet nunca nos va a decepcionar. Y es que cuando creemos que ya vimos todo, que ya pasó lo de el 2002, el fin del mundo, que el meteorito que iba a caer en el 2019 siempre no cayó, ahora aparece otra. Apareció una vidente asegurando que en un partido de fútbol iba a haber una invasión extraterrestre. Ahí les va, desde hace algunos días se viralizó una predicción de una vidente brasileña llamada Bobayana. Ella aseguró que había soñado dos veces exactamente lo mismo. ¿Qué soñó? Pues que una nave iba a venir a un partido celebrado entre Brasil y Escocia, y resulta que esta nave se iba a llevar a los jugadores de Brasil y a miles de aficionados. Pero no cualquier nave, iba a ser una nave nodriza. Según ella, los alienígenas iban a llegar directamente al estadio, iba a haber mucho caos, iba a haber gritos, personas siendo abducidas por una enorme nave espacial, y pues obviamente esto encendió la teoría entre la gente que sí cree, entre la gente que piensa que no estamos solos, que yo realmente sí digo, no estamos solos, pero tampoco es como que los extraterrestres digan, ah, mira, ahorita viajamos al planeta Tierra y vemos, pues que andan celebrando ahí unos partidos, llegamos, nos llevamos unos cuantos, pues ni que fuera Space Jam, oye, yo creo que sí, más bien está evidente, se puso a ver Space Jam y como que quedó traumadilla y dijo, vamos a soñar, ya ves que luego pasa que cuando estás viendo algo o ves algo en la tele, en la noche sueñas referente a eso que viste, que es, puede ser insignificante, pero lo soñaste, y para ella, eso fue, pues obviamente lo que sucedió en el sueño, que iban a llegar los extraterrestres a llevarse a jugadores y a miles de aficionados. Lo mejor, pues obviamente fue la reacción de internet, de la gente que pues se burló, la gente que sí realmente estaba preocupada por lo que iba a pasar. Yo honestamente sí puedo decirles que yo sí fui uno de los que cayó en la trampa, porque nada más por mero morbo, pues sí me aventé ese juego entre Brasil y Escocia, nomás para ver si iban a llegar los extraterrestres. Claro que no pasó nada, claro que no llegó. Y además, ¿sabes qué? ¿Por qué nada más jugadores de Brasil? ¿Por qué no? A ver, si yo hubiera sido el líder de los extraterrestres, yo hubiera dicho, a ver, vamos a agarrar a los mejores jugadores de cada selección y nos los vamos a llevar tipo Space Jam. A Memo Ochoa no, porque ya se retiró, pero pues ahí a ver a quién agarramos, ¿no? Y ya, listo. Pero pues no, ella siendo brasileña dijo, Nel, va a pasar con Brasil, y pues todas las miradas estaban puestas en ese juego de fútbol. Así es que pues bueno, no pasó nada al final. La pregunta de la incógnita que yo les voy a hacer es, si un marciano llega a León, ¿qué sería lo primero que harían? No se vale decir que lo llevan a Guacamayas Javier. O sea, algo chido, algo que realmente si digan, te voy a llevar aquí para que veas lo que es León, Guanajuato. Pero bueno, ahí está, comuníquense con nosotros a través de las redes sociales, @HDM con el Choco, y por supuesto también, @XFM León. Déjenme ahí en los comentarios ustedes qué opinan sobre esta vidente, qué opinan sobre la llegada de los marcianos al planeta Tierra. ¿Pasará algún día? ¿No pasará? ¿Ustedes qué opinan? Vamos con más música a través de XFM 104.1. 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

Ya estamos de regreso a través de XFM 104.1. Bienvenida a toda la gente que se está conectando apenas desde su casa, en el coche, en la reunión familiar, desde la aplicación, en sus audífonos, en su teléfono, donde sea. Bienvenidos a este fin de semana con Choco Salas. Oigan, ahora sí, hablando de cosas que sí son reales, de cosas que sí suceden y van a suceder, les voy a hacer la invitación para que no se despeguen de la programación de XFM 104.1, porque desde que amanece hasta que termina el día siempre hay alguien acompañándote con la mejor música y el mejor ambiente. Empezamos todas las mañanas con Ponte al Tiro junto a mi querido Ángel, Alan y Mariana desde las 9 de la mañana, pero también desde las 6 de la mañana estamos bien informados con el noticiero de Luis Cárdenas, así es que a partir de las 6 de la mañana Luis Cárdenas al aire, después Ponte al Tiro, después llega mi querido Dani Aguilar, más tarde Monse Alonso y por supuesto los fines de semana tampoco se descansa porque está mi querida Pichis Oficial, está mi querido Mike a las 9 de la noche y Alan acompañándome los domingos también haciendo esta dupla, nada más que él está en la mañana desde las 9 de la mañana y hasta las 11 y por supuesto este servidor, el Choco Salas, acompañándote de 5 de la tarde a 7 de la tarde noche o de la noche, ya como le quieras decir. Además seguimos teniendo promociones porque tenemos regalos, boletos para conciertos y muchas sorpresas. 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Vamos con más música a través de XFM 100.

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